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0: Hola, hola, ¿qué tal? ¿Cómo les va? Bienvenidos. Estamos comenzando Que Sea Rock del lunes. Sean bienvenidos a otra edición más, comenzándola con León Gieco y el Fantasma de Canterville. Canción compuesta por Charly García e interpretada originalmente por el cantautor argentino León Gieco y que forma parte de su álbum homónimo Gieco, editado por Music Hall y lanzado en 1977. El protagonista de la canción se compara con el fantasma del cuento, sintiéndose ignorado y olvidado por la sociedad a pesar de haber sido una buena persona y haber cumplido con sus obligaciones. La metáfora del fantasma, se dice, refleja la sensación de ser transparente ante los demás, de no ser reconocido ni valorado. Bienvenidos a Que Sea Rock de lunes.
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0: Momento de seguir en este lunes, ahora con Ataque 77, Me Volviste a Engañar.

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2: Bueno, seguramente es de público conocimiento ya lo que está sucediendo en Venezuela, la trágica situación que muchas personas tristemente tienen que afrontar. Y la música es un puente de unión muchas veces para este tipo de situaciones, y en este caso lo fue otra vez más. Metallica y Rush unidos por Venezuela, dos gigantes del rock, una misma causa. Los devastadores terremotos que sacudieron a Venezuela el pasado 24 de junio movilizaron a artistas y organizaciones de todo el mundo. Entre ellos aparecen dos pesos pesados del rock, Metallica y Rush, que decidieron aportar su ayuda con distintas iniciativas solidarias. En el caso de Metallica, el apoyo llegó a través de su fundación All Within My Hands, que anunció una donación de $100,000 para la organización humanitaria Direct Relief. El dinero estará destinado a la compra y distribución de medicamentos, insumos médicos y elementos de primera necesidad para las comunidades afectadas por los sismos. No es la primera vez que la banda liderada por James Hetfield se involucra en este tipo de campañas. Desde su creación en 2017, All Within My Hands financió proyectos vinculados a la asistencia en desastres naturales, la lucha contra el hambre y programas de educación técnica en distintos países. Rush, por su parte, eligió un camino diferente. La banda canadiense se unió al estudio de animación Fantoons, dirigido por el venezolano David Calcano, colaborador del grupo desde hace más de una década, para lanzar una remera solidaria de edición limitada con el logo Starman. La totalidad de lo recaudado con las ventas será destinada a Hogar Bambi, una organización venezolana que brinda refugio, alimentación y asistencia a niños y jóvenes afectados por los terremotos. Además, Rush invitó a quienes no deseen adquirir la remera a colaborar directamente con la fundación para ampliar el alcance de la ayuda. La iniciativa llegó apenas una semana después de que la banda se viera obligada a reprogramar dos conciertos en Texas luego de que Jeddy Lee fuera diagnosticado con laringitis y bronquitis. Dos formas de tender una mano, pero un mismo objetivo: demostrar que cuando la música trasciende los escenarios, como decíamos, también puede convertirse en una herramienta de esperanza para, en este caso y siempre, quienes más lo necesitan.
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2: Los señores de barbas largas, ZZ Top en Que Sea Rock de lunes, con Give Me All Your Lovin'.

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0: Un clásico del rock para terminar este primer bloque de lunes y Eric Clapton, Cocaine.
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0: En el comienzo de semana, en este lunes 6 de julio del 2026, la energía y el rock no te fallan. Un bloque sin interrupciones cargado de nacionales, empezándolo con Guasones y Reyes de la Noche, sonando en Que Sea Rock.

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0: Bersuit Vergarabat, en vivo en Buenos Aires, año 2001, mi caramelo.
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0: Nonvalidece suma un último show en Buenos Aires antes de celebrar sus 30 años. Nonpa confirmó una cuarta y última presentación de su exitosa gira acústica Nonvalidece Enchufado en Buenos Aires. El show será el próximo 26 de julio en La Trastienda. Luego de agotar las tres funciones anteriores y marcará el cierre de esta etapa antes del festejo esperado por sus 30 años de carrera. El recorrido acústico ya pasó por Temperley, San Isidro, San Telmo, Junín, Aedo, Mar del Plata y Pompeya, y continuará con presentaciones en La Plata, General Pico, Rosario y Neuquén, consolidando una propuesta que tuvo una gran respuesta del público en todo el país. Con Nonvalidece Enchufado, la banda volvió a explorar un formato más íntimo que resignifica algunos clásicos de su repertorio. La experiencia nació originalmente en 2008, pero hoy adquiere un nuevo sentido como parte del proceso creativo del próximo álbum de estudio. Lejos de ser un simple concierto desenchufado, el espectáculo propone nuevos arreglos y una interpretación más cercana de canciones que marcaron distintas etapas de la historia de Nonvalidece, reforzando el vínculo con sus seguidores en un clima cálido y diferente. Mientras avanza con la producción de su nuevo álbum, la banda también prepara un gran festejo para septiembre, cuando se cumplan las 3 décadas de recorrido. El aniversario prometerá convertirse en uno de los momentos más impactantes de la historia de uno de los grupos más influyentes del reggae latinoamericano.
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0: Charly García y esta canción llamada Me Siento Mucho Mejor, originalmente titulada I Feel a Whole Lot Better, Me Sentiré Mucho Mejor, tema compuesto por Jane Clark y registrado originalmente por el grupo de rock norteamericano The Byrds en 1965. Charly García hizo para su álbum Filosofía Barata y Zapatos de Goma esta versión que quedó, por supuesto, en el corazón del rock nacional.
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0: cover de hoy nacional, original de Babasónicos, reversionado por Hilda Lizarazu, El Loco.
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0: Hoy, tiempo de biografiar a los Super Ratones. Banda que se formó en Mar del Plata en 1985 y desde sus inicios sus integrantes fueron Fernando Blanco en bajo y voz, Luis Persson Properzi en batería y voz, Oscar Granieri en guitarra y un guitarrista más. Comenzaron componiendo canciones y mezclándolas con temas de los Beatles y viejos rock and rolls de los 50. A 1987 llegan por primera vez a Buenos Aires para tocar en un homenaje a Elvis Presley. Luego cambian a uno de sus guitarristas por Mario Barassi y con él agregarían una voz más. En 1990 presentan su álbum debut titulado Rock de la Playa, el que incluye los temas ¿Puede tu mono bailar a go-go? Toda la noche así y dos canciones que serían covers. En el 91, tras realizar una gira por todo el país, presentaron en obras su nuevo álbum Segundo Tiempo, con la participación de DJ Fontana, el baterista original de Elvis Presley. Lanzaron Aire para Respirar, su tercer trabajo, en 1993. Dos años después, en 1995, editaban Reciclable, que contenía variedad de estilos y los cortes. Dos años después, comienzan a trabajar en los temas de lo que ya sería su próximo material discográfico. Paralelamente, Mario, Fernando y Persson fueron invitados a participar en los coros de los discos Magic Hotel de Alejandro Lerner y Planetario de los Enanitos Verdes. En el 96 saldría a la venta Zapping Club. En el 98 entraron en los estudios El Pie para registrar autopistas y túneles bajo la producción de Juanchi Baleirón de Los Pericos. Este trabajo contuvo también, entre otros temas, Aguas Fuertes, que lo veníamos escuchando recién, Granja Media Argentina y Pasajeros. De ahí en más, se dice que los éxitos no pararon para ellos. En el año 2000 grabaron y sacaron a la venta Mancha Registrada, un disco que marcó un hit con el tema ¿Cómo estamos hoy?, el cual estamos escuchando de fondo, a partir del cual los Super Ratones se hicieron conocidos a nivel nacional. En 2003 llegó Urgente, material que lo llevó a conocer distintas partes de la República Argentina, pero también lugares del exterior que jamás imaginaron. En 2006 grabaron un material en vivo titulado Super Ratones en el Salón Blanco. Durante 2007, Fernando Blanco, bajista y fundador de la banda, se aleja y forma su proyecto solista, siendo reemplazado por Fernando Ronnie Astore. En el año 2008 editan Super Ratones ya formados como trío. El disco fue producido por ellos mismos y es el resultado, se dice, de una ardua elección de canciones compuestas durante los últimos años. Siempre con los cuidados arreglos de armonías vocales, las guitarras al frente, la base potente y el formato canción como sellos del grupo. Participaron como invitados en este material Juanchi Baleirón de Pericos, Tabo Kupinski de Los Piojos, el Mafia de Capanga e integrantes de Los Auténticos Decadentes y La Mosca. En 2009 ingresa Pablo Díez en el bajo. En 2010 cumplen 25 años de trayectoria y son nombrados Ciudadanos Ilustres de Mar del Plata, su ciudad natal. En 2013 tuvieron el privilegio de abrir el show de Ringo Starr ex The Beatles en el Teatro Ópera. En 2015 festejaron 30 años de carrera y realizaron shows recorriendo Argentina. El 3 de noviembre, Persson fallecía de cáncer a los 48 años de edad. Pero no quedaría ahí la historia, porque en 2019 lanzan Carreras de Aviones, flamante disco de Super Ratones y el décimo de su carrera. Junio del 2020 llega para ellos con la reversión de la canción Carreras de Aviones y las nominaciones a 3 premios Gardel por dicho álbum. Todos los días repasamos la historia, lo más importante, lo que más se destaca de un artista nacional y de un artista internacional. Hoy con los Super Ratones, nacidos en Mar del Plata, hasta la actualidad en presencia y con este género power pop, rock alternativo, rock pop argentino, que los consolida con un sonido muy característico. Influenciados por The Beach Boys, The Beatles, The Birds, The Kings, Little Richard, Elvis Presley, entre otros artistas de los 50 y 60, editaron su primer trabajo discográfico, como comentábamos, con esas bases que tenían como influencias musicales. Entre la luna y el sol, la canción elegida para los Super Ratones hoy.

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2: Muchas gracias por acompañarnos en este lunes, para nosotros concluido ya, y te esperamos mañana martes para seguir disfrutando de Que Sea Rock junto a todos los artistas nacionales e internacionales. Nos despedimos con Supergrass 1995 y All Right. Será hasta mañana. Chau, gracias.

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0: Pero en un punto, en donde lo que llamamos acá en Guaymallén y en Mendoza, la Rotonda de la Virgen, que es donde se encuentra la ruta 40 Sur y la ruta 7, ahí se le suma un aporte del tránsito que viene justamente por la ruta 40 desde el sur de Mendoza, le suma 80.000 autos día. Así que desde ese
1: Epa.
0: punto a lo que llamamos el nudo vial, que es la intersección de la ruta 7 con la ruta 40 Norte, en este caso, son 200.000 autos por día. Por eso digo que es una de las autopistas de mayor flujo del oeste argentino y que está en un estado ya de obsolescencia esa infraestructura vial, ¿no? Déjame hacerte un pequeño repaso de cómo es la historia de ese acceso. Es una obra que fue diseñada y pensada en la década del 60, Alejandro, y que se materializó 10 años después, en la década del 70, con la fotografía y con la provincia, con el desarrollo que tenía la provincia de Mendoza de ese
1: En ese
0: entonces.
1: tiempo.
0: Y desde ese entonces creció muchísimo la provincia de Mendoza, el área metropolitana y Guaymallén. Creció el oeste argentino en términos generales. También le habrá pasado a San Juan, también le habrá pasado a San Luis. Pero hubo mucho desarrollo, tanto así que desde el año 90, Alejandro, ya se evidencian los primeros informes de Vialidad Nacional que muestran con un nivel de detalle muy fino que esa autopista, que ese viaducto presenta grandes deficiencias para darle fluidez al tránsito que transita en este sector, ¿no? Desde el año 90, o sea que venimos ya corriéndola de atrás, si se quiere, venimos 30 años atrasados con esta obra que pretendemos hacer y como bien vos dijiste, es un proyecto que hemos llevado desde la comuna de Guaymallén. Hace año y medio que estamos trabajando en este proyecto, hemos generado una oficina de proyectos muy grande con una serie de profesionales de distintas disciplinas para elaborar un proyecto integral de intervención de la ruta 7. ¿Por qué le hemos dado esta visión de integralidad? Porque no solo venimos a mejorar el tránsito en la ruta, es decir, darle una capacidad a esa autopista para que transiten con mejor confort y con mejor seguridad esos 120.000 autos por día, sino que viene a resolver, también este proyecto pretende y está pensado para resolver una serie de problemas que se han generado desde la obra hacia el territorio. Es decir, la obra generó mucho conflicto territorial con el departamento. El departamento hasta esta obra lo partió en dos desde que se construyó y generó un crecimiento asimétrico. Hay un sector, el sector sur, que tiene un desarrollo netamente urbano o residencial, y el sector norte con un desarrollo mixto que tiene que ver con lo residencial, por supuesto, pero también tiene concentrado la mayor cantidad de los servicios administrativos, están en el sector norte, la mayor cantidad de los servicios comerciales y financieros están en el sector norte. Entonces hay dos departamentos, hay dos municipios que se han generado de distinta manera, con ese desarrollo asimétrico, dispar, que ya ha sido generado por la ruta. La ruta ha hecho las veces de un muro que ha restringido fuertemente la comunicación, no solo vial, entre el norte y el sur, falta una comunicación entre los dos sectores, por eso es que se ha dado un desarrollo dispar, pero también ha generado problemas de distinta índole, por ejemplo, en el tratamiento o en el manejo de los drenajes urbanos, Alejandro. Esta obra generó por décadas la inundación, el anegamiento de más de 40 barrios en nuestro departamento. Entonces, hace 6 años que llevamos adelante un plan modificador de drenajes urbanos que ha venido a mitigar y a resolver este problema parcialmente. Ahora se van a terminar de resolver estas inundaciones con esta obra y con este proyecto que hemos desarrollado desde la comuna.
1: Claro, Marco, y concretamente, así, para entrar ahí en tema a fondo, ¿qué significa esto? ¿Agregar más calles, agregar más trochas, modificar alguna traza? ¿Qué es lo que ustedes han planificado hasta el momento?
0: Bueno, te describo conceptualmente cuál es la intervención que pretendemos hacer.
1: ¿Cómo no?
0: El acceso que denominamos acá acceso este o la ruta 7,
1: sí.
0: Cuando ingrese al departamento, en el ingreso desde el este al departamento, se le va a agregar un tercer carril. Hoy tiene dos carriles.
1: Ajá.
0: Actualmente, tanto de ingreso como de egreso al área metropolitana se hace a través de dos carriles. Entonces,
1: dos carriles.
0: Se le va a agregar un tercer carril de manera constante. En toda su intervención va a tener ahora esta autopista tres carriles,
1: perfecto.
0: Y eso va a generar entonces que estos 12 kilómetros de autopista se den con esos tres carriles de manera continua. Pero no solo es eso, sino que se va a altear, es decir, se va a levantar el acceso cuando ingrese ya al área de mayor densidad urbana del departamento.
1: Ajá.
0: Se lo va a levantar unos 5 metros aproximadamente. ¿Por qué? Para a esos tres carriles, tanto de ingreso como de egreso, se los va a levantar 5 metros para poder hacer vinculaciones o cruces de calles perpendiculares al acceso. Vamos a hacer tres nuevos cruces.
1: Ajá.
0: Que vincularían la calle para los vecinos de Guaymallén o los vecinos de Mendoza, vincularían la calle Urquiza Norte con la Urquiza Sur.
1: Ajá,
0: la calle Acuénaga con Avellaneda, la calle Hovsay con Rosario. Levantar el acceso nos va a permitir generar esos cruces bajo el nivel del acceso, ¿no?
1: Claro.
0: Y otra dimensión muy importante es que vamos a prolongar el parque, el acceso. Los que conocen esta obra y esta zona saben que el sector aledaño al acceso actual es un parque.
1: Sí.
0: Pero eso llega hasta una determinada longitud, hasta una determinada progresiva. Bueno, vamos a extender, a duplicar ese parque y es un parque de gran extensión, son 6.000 forestales nuevos que vamos a plantar. Y va a permitir duplicar hoy la superficie actual del parque y duplicar también los servicios conexos, los servicios adicionales que acompañan ese parque, ciclovía, espacios para la recreación, para la práctica de actividades deportivas y demás.
1: Uh-huh. Bueno, ahí se le agrega una traza verde a la...
0: Un pulmón verde.
1: Claro, todo un pulmón verde. Bueno, y así va a quedar marcado entonces, va a ampliarse esa trocha y se lo va a acompañar con todo este trazo verde en ambos lados o de un solo costado.
0: En ambos lados. Hoy tiene ese parque, que conocemos hoy, tiene una longitud, es un parque lineal.
1: Sí, un parque lineal.
0: Que tiene una longitud de 7 kilómetros y medio, ahora va a tener una longitud de 14 kilómetros ese parque. Va a ser el pulmón verde del área metropolitana, el parque más grande que va a tener la provincia de Mendoza en su área metropolitana. Eso va a ir acompañado de forestales, pero también de lagunas, se va a modernizar el sistema de riego.
1: Claro.
0: Así que básicamente son esas tres características principales.
1: Ahí hay un gran trabajo. ¿Cómo se va a abordar ese trabajo? ¿Cómo se va la obra, digamos? ¿La van a hacer ustedes o la va a hacer quién?
0: No, nosotros hemos hecho el proyecto.
1: Ajá.
0: La provincia de Mendoza, el gobierno provincial, va a llevar adelante la licitación.
1: Uh-huh.
0: Hay que comentarle a la gente que esta obra ya tiene un financiamiento asegurado con unos fondos provinciales que tienen que ver con el resarcimiento de la promoción industrial.
1: Sí.
0: Pero es cofinanciada la obra. Un porcentaje lo financian estos fondos y otro porcentaje lo financia el municipio con fondos municipales. La licitación la hace la provincia, los pliegos ya están a disposición de las empresas que quisiesen, que estén interesadas y quisiesen consultar por la obra. Los pliegos están en la página del gobierno, los pliegos y el proyecto, en la página del gobierno de la provincia de Mendoza. Y a mediados, fines de noviembre, se va a iniciar el proceso licitatorio. Es una obra de 55 millones de dólares, Alejandro.
1: Claro, es un dinero.
0: Es la obra más importante que se ha llevado adelante en los últimos 50 años en la provincia de Mendoza, la obra vial más importante.
1: Sí. Y que le viene bien, porque la verdad que se necesita. ¿En algún momento va a tener alguna vinculación con este tren de cercanía que va a vincular Maipú con San Martín, este tren que también va a venir a ayudar toda la parte de tránsito, flujo de personas? ¿O no?
0: Exactamente. Sí, en algún momento, en una etapa superior, una de las etapas posteriores a lo que se está licitando ahora contempla vincular Maipú con Guaymallén a través de este tipo de infraestructura, como decís vos, el tren de cercanía y también el metrotranvía. Pero esto es una de las etapas del master plan que tiene el gobierno provincial para las inversiones en el sistema de transporte. La provincia de Mendoza es un modelo a seguir en ese sentido. Está apostando fuerte a la multimodalidad.
1: Sí.
0: Estamos desarrollando este tipo de inversiones.
1: Pero usted lo apoya. ¿Usted apoya
0: exactamente,
1: esto?
0: Exactamente, absolutamente. Estamos también apostando a sumar
1: distintas características, una parte de parte pública, una parte de transporte así, no diría ferroviario. Bueno, sí, hay una parte que es ferroviaria y otra parte que es de tranvía. No, pero viene bien.
0: Viene bien, viene bien. Nosotros venimos invirtiendo, acompañando esa visión del gobierno provincial, realizando la obra del Metrobús hace 4 o 5 años atrás, el Metrobús en el carril, lo que conocemos como el carril Godoy Cruz, primer Metrobús de la provincia de Mendoza y del oeste argentino.
1: Sí, ¿eso se va a continuar hacia el este o no?
0: Va a continuar. Vamos a iniciar el año que viene, el 2026, el último tramo del Metrobús, porque es una obra que tenía 7 kilómetros de longitud, es una obra que hemos etapabilizado en 5 etapas, ya hemos construido 4 de ellas, nos falta la última etapa que está hacia el este, que vincula, que sería la etapa entre la calle Urquiza y Mirazo, lo que conocemos como la bola de lata. No, es hacia el este.
1: Hacia el este, perfecto. Bueno, para volver de nuevo a la obra sobre el acceso este, ¿hay fechas?
0: Sí, hay fechas. Te decía que a fines de noviembre probablemente ya inicie el proceso licitatorio.
1: Sí.
0: Es decir, se publique formalmente la documentación técnica y legal de la obra para que las empresas ya hagan un estudio, se les va a dar una semana para que hagan una propuesta técnica y que la presenten. Va a haber una fecha establecida, todavía no está, pero va a ser en diciembre la fecha de presentación de las ofertas y ahí nos tomaremos entre el gobierno provincial y la municipalidad unos días para evaluar todas las ofertas presentadas y elegir a una de ellas para la materialización. Nosotros, si ese proceso se da de manera exitosa en tiempo y forma, a fines de enero o en febrero debiésemos estar iniciando firmando el contrato e iniciando la obra.
1: Bueno, va a impactar.
0: Es un gran desafío. Sí, Alejandro, porque hay que derivar esos 120.000 autos en las calles internas del departamento. Por eso hacemos mucho hincapié en comunicar que es una obra que tiene 30 meses de plazo de obra, muy compleja. Así que van a ser 2 años y medio que, desde el punto de vista del tránsito y del flujo vehicular en el departamento, nos vamos a tener que organizar muy bien y tener una paciencia extrema, porque es un altísimo flujo vehicular que vamos a tener que meter en las calles internas de nuestro departamento.
1: Bueno, a lo mejor sirve para mejorar algunas otras calles que también necesitan atención, o la gente también puede buscar otras vías alternativas de que sean, que actualmente no tienen tanto uso, que a lo mejor viene bien que las usen. Porque la gente se acostumbra a usar el mismo caminito de siempre, como un caminito de hormiga, pero a lo mejor hay otras calles que a lo mejor le dan más resultados y alcanza mejor desplazamiento.
0: Exactamente.
1: Incluso con los vehículos de transporte que hay, ¿no? Porque ahora, hay varias líneas de colectivo ahí en la esquina de la terminal de ómnibus que se salen de ahí, que vienen de ahí. Se ha hecho un polo tremendo de tránsito de alto de transporte de personas, y capaz que por ahí no hay que concentrar tanto. Ahí a lo mejor viene bien un poquito de desconcentración, abrir un poquito el juego, digamos, ¿no?
0: Sí, para generar un cambio cultural en la manera de transportarnos. La provincia viene apostando mucho al transporte público y espero que esta obra sea una oportunidad para poner en valor ese sistema que funciona, es uno de los mejores sistemas de transporte público de la República Argentina con el que contamos acá en Mendoza. Así que espero que sea una oportunidad para todas esas cosas que mencionás vos, esta obra.
1: Porque después hay otros modelos que seguramente usted debe haber visto, que es la ciudad de los 15 minutos, todo este diseño que se está llevando adelante en algunas capitales, de los cuales ya hay mucha experiencia y que además ya se ven en algunas ciudades lindas, muy lindas, digamos, a nivel mundial, que realmente que son como ejemplo, sin ir al extremo de ciudades donde son tan populosas. Nosotros tenemos una ciudad o una área metropolitana no tan grande y que necesita desplazarse, pero el tema de los desplazamientos ahí más usando los barrios, me parece que puede ser algo interesante para empezar a planteárselo. Bueno, cada uno, cada intendente y de acuerdo a la idiosincrasia, obviamente, siempre hay que tener en cuenta eso, ¿no?
0: Claro, sí.
1: Bueno, intendente, le agradecemos toda esta charla. Esperemos estar ahí atento a las novedades que produce la obra. Y bueno, ¿hay una fecha para inaugurar todo esto?
0: Yo ya
1: quiero inaugurarlo, ya, porque claro, yo sé que hay gente que dice, uy, pero ahora van a hacer el desvío, que no importa, son todas situaciones que se van a solucionar. Uno tiene que enfrentar las cosas para que las cosas estén mejor, si no, no hay progreso. Porque esto usted no lo señala, pero también está abriendo montón de posibilidades a la parte comercial, a la parte industrial, al desarrollo habitacional de la ciudad.
0: Exactamente, solo de Guaymallén, sino del área metropolitana. Esto va a mejorar la calidad de vida, no solo de los automovilistas de Guaymallén y los 120.000 que vienen del este de la provincia y del este de la Argentina, sino que va a mejorar la calidad de vida de todos nuestros vecinos y va a propender al desarrollo económico del departamento. Esto va a cambiar definitivamente la configuración social, demográfica y económica de nuestro departamento. Así que es una obra muy anhelada y que va a transformar definitivamente a Guaymallén.
1: ¿Y cómo nos vamos a acordar de usted?
0: Y no, en todas etapas. Va a haber un recordatorio. No,
1: yo me refiero, cuando pasemos ahí con nuestros hijos, con nuestros nietos, se van a acordar. Esta obra se hizo.
0: Y
1: bueno, pero es así.
0: Es así, hablando en serio.
1: Bueno, le agradecemos, le mandamos un abrazo grande y será hasta la próxima oportunidad, Marco.
0: Gracias, Alejandro, a disposición, que esté muy bien.
1: Estuvimos conversando con Marco Calvente, el intendente municipal de Guaymallén, aquí en la provincia de Mendoza. Chau, hasta la próxima.
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1: En oportunidad de diversos eventos en Mendoza pudimos conversar con el periodista y Master of Wine británico Tim Atkin sobre el momento actual que vive la vitivinicultura. Lo escuchamos.
2: ¿Con qué expectativas llevas a Argentina hoy y con qué vinos esperás encontrar, digamos?
3: Bueno, novedades y también lo sé siempre, pero lo sé siempre en el buen sentido. Hay cosas que me gustan todos los años. Malbec sigue siendo la variedad más importante para Argentina, sobre todo en los mercados de exportación. Entonces, pues yo estoy buscando novedades y también catar las nuevas añadas. Creo que esta añada va a ser una añada muy linda, el 26, pero veremos en dos años. Me gusta más estas
2: añadas. ¿Los 2024?
3: Sí, bien, sí. Estoy catando más el 2024.
2: ¿Qué te ha parecido hasta ahora o qué podrías destacar de todo lo que venís probando?
3: Bueno, me falta todavía el norte y la mayoría de los mejores vinos de Mendoza. Entonces, hay que hacerme la pregunta en una semana más.
2: ¿De Mendoza? ¿Qué es lo que
3: Mendoza
2: más te ha gustado hasta ahora?
3: Estoy en eso. Pero yo veo mucho futuro para... Hay un hueco en el mercado para las variedades criollas. Entonces, son variedades un poco desconocidas y se habla muy poco de esas variedades, sobre todo en el este. Pero este podría ser una esperanza para el futuro del este y de las dos regiones, como Barial. Yo pienso que hay un movimiento en el mundo, sobre todo en Latinoamérica, para interesado por las variedades criollas. ¿Sí? Yo lo veo cada vez más. Estaba en Bolivia, estaba en Perú, en Chile, también en el sur de Chile, Itata. Entonces yo pienso que Maule también, o más en Itata, Biobío. Entonces, esos países podrían trabajar juntos para promocionar un poco la cultura, la historia del vino en esos países.
2: Me parece que importante. Es una oportunidad porque es una polémica eso que estás diciendo acá dentro de Argentina.
3: Bueno, yo creo que sí, porque el este está sufriendo, sobre todo con el bajo de consumo del mercado interno y también con el precio de la uva en el este. Los pobres están sufriendo. Yo anoto, bueno, podríamos tener una cierta esperanza, ¿sí? Hablando de ese periodo.
2: Estamos sorprendidos, digamos, en
3: sí, como paso a paso, como Cara Sur, como lo que hace mi amigo Lucas Niven, el loco Niven, el loco Niven, el alcalde de Junín.
2: El alcalde de Junín.
3: Yo voy a estar con él esta tarde y no cambia. Es el Freddie Mercury, del vino argentino.
2: Por la voz. Viendo a nivel mundial, sí. Vos que viajas por todos los países, probas vinos de distintos lugares, el consumo cae. ¿Por qué cae? Sí.
3: Yo pensé que, cae porque la gente está cambiando de vida, en el sentido, estamos tomando mucho menos que antes, que nuestros abuelos todo el día tomaban vino en el mediodía, ahora está en su despacho con un sándwich, entonces no lo comemos entre amigos, entre familias, entonces se toma mucho menos que antes.
2: Pero la cantidad de alcohol no ha caído a nivel del alcohol.
3: Están tomando más cerveza, sí, puede ser. Yo para mí hay que hablar más de la historia, de lo que aporta la sociedad a la cultura en todo. El vino tiene más cultura que la cerveza, para mí.
2: ¿Consideras que se ha complejizado el consumo de vinos y eso aleja al consumidor?
3: Esto puede ser, muy, muy, muy buena pregunta. Entonces hay casi dos rumbos, ¿sí? Bueno, hay el rumbo del consumo masivo, en un sentido, la gente no se da cuenta de lo que está tomando, más o menos. Lo que les más importa es el precio, pero hay otro consumo, y ese es el rumbo más importante para Argentina. Entonces, seguir con vinos con personalidad, con historia, con cultura, con un sentido de identidad. Entonces, vinos de hablando.
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1: Síntoma de confianza. El gobierno lanzará un nuevo bono en dólares que pagará intereses todos los meses. El gobierno saldrá al mercado local con la emisión de un nuevo bono en dólares, un instrumento que fue pensado para los ahorristas minoristas más tradicionales. La noticia la dio a conocer el Ministerio de Economía y explicó que el objetivo es profundizar su estrategia de conseguir financiamiento en el mercado local y así reducir la dependencia que la Argentina tiene de Wall Street.
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1: Inspección ocular. La justicia relevó vestidores de Insaurralde y Sirio para comprobar en qué propiedad estaban los dólares. Se realizaron inspecciones oculares en un departamento de Palermo y una casa en un country de San Vicente. Los abogados de la modelo pusieron en duda que ella haya grabado los videos en los que se muestra el dinero acumulado. La principal testigo del caso, Shirley, quien estuvo en el allanamiento y luego declaró ante el juez Luis Armela que el vestidor de Palermo es el mismo que aparece en el video. El miércoles, en tanto, prestarán declaración testimonial dos empleadas domésticas de la modelo y conductora televisiva.
2: Era impresionante, viste, cómo estás. O sea, algo que viste viral. Después ir ahí, justo te llevan y caes ahí, y la impresión. Y era tal cual el placar, el mismo. Valija como, si no me equivoco, 40. Una tras otra, de grande a la chica, todo modelo. Estaban todas vacías.
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1: El Reino Unido sancionó a científicos y entidades rusas por desarrollar armas químicas vinculadas al caso de Navalny. La medida alcanza a 7 personas y 2 centros de investigación que, según Londres, participaron en la creación de agentes tóxicos utilizados en ataques atribuidos a Moscú.
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1: Sorteo Nacional Nocturno, perteneciente al día lunes 6 de julio de 2026. Décimo premio 6.970, noveno 9.226, octavo 5.360, séptimo 923, sexto 5.445, quinto 5.827, cuarto 1.397, tercero 5.801, segundo 4.630, primero 2.097.
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1: Las consultoras que releva el Banco Central proyectaron una inflación de 2% para junio. El último relevamiento de expectativa de mercado pronosticó una desaceleración de la dinámica de precios en los próximos meses. Según las proyecciones relevadas en el reporte oficial, los consultados estiman que la inflación mensual quebrará el umbral del 2% a partir de agosto.
0: Policiales.
1: Juicio por el crimen de Lechuga Pérez Algaba, el empresario descuartizado. Declararon culpables a Pilepich, Vargas y Gil. Lo decidió un jurado popular. Los 12 miembros fallaron por unanimidad contra los 3 implicados en el crimen perpetrado hace casi 3 años en Ingeniero Busqué.
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1: Argentina enfrenta a Egipto por el Mundial 2026. La vigente campeona del mundo sigue en carrera en su defensa del título y ahora se enfrenta a una de las grandes sorpresas del torneo. El DT Lionel Scaloni dijo que ya tiene el equipo.
2: Sí, el equipo lo tengo, pero todavía yo no se lo dije hoy, así que imagínate, así que a ustedes tampoco se lo voy a decir. Pero más o menos ya saben por dónde va el tema, por lo que he visto más o menos. Bueno, Nico me viene informando más o menos ahora en de lo que dicen ustedes y está por ahí. Como dijimos el otro día con De Cabo Verde, estamos alerta porque también Egipto es un buen rival.
1: Efemérides. Hoy 7 de julio se celebra el Día de la Conservación del Suelo en Argentina.
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1: Caputo presentó el programa financiero. Aseguró que el gobierno podrá pagar los vencimientos de deuda sin volver a los mercados internacionales. El ministro defendió el rumbo y aseguró además que la economía va a seguir recuperándose.
2: La economía va a seguir mejorando, la inflación va a seguir bajando, la economía va a seguir recuperando y el escenario político se va a ir clarificando. Entonces, en ese escenario, la verdad, no creería que algo de eso va a pasar. Pero como dije, nos preparamos para que si eventualmente pase, no sea un problema para los argentinos.
1: Fin de una disputa clave en el juicio de Maradona. Una testigo reveló quién eligió la casa donde murió. A casi 3 meses de su inicio, el juicio por la muerte de Maradona comenzó a transitar su tramo final. Las partes creen que falta poco más de 10 audiencias para terminar con el debate, donde hay 7 trabajadores de la salud imputados por su responsabilidad en el fallecimiento del 10. En ese contexto, varias cuestiones sobre los últimos días del astro del fútbol ya comenzaron a esclarecerse. Una de ellas tiene que ver con la elección de la casa donde se montó la internación domiciliaria en la que falleció el 25 de noviembre del 2020. El domicilio, ubicado en el barrio San Andrés de Benavide, partido de Tigre, fue altamente cuestionado a lo largo de todo el proceso porque no solo no tenía la aparatología médica que requería Maradona para ser auxiliado, sino también porque no tenía las comodidades necesarias.
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1: El Niño podría causar olas de calor récord en 2027. Los organismos internacionales advierten que la combinación de anomalías oceánicas y condiciones atmosféricas podría favorecer escenarios de emergencia en diversas regiones del planeta. Alertan por riesgos de incendios y sequías extremas.
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1: Otra salida en el gobierno. Renunció al segundo del Ministerio de Salud y lo reemplaza un hombre de Mario Lugones. Se trata de Guido Giana, que desde noviembre pasado estaba en el cargo. Lo sucederá Rodrigo Sbarra. El funcionario que se fue estaba vinculado a Santiago Caputo.
0: Política.
1: El juez Ramos Padilla investigará al hermano de Adorni por un préstamo de 40 mil millones de pesos a la obra social de las Fuerzas Armadas. Francisco Adorni, diputado bonaerense y hermano del ex jefe de gabinete Manuel Adorni, finalmente será investigado en Comodoro Py por el juez Sebastián Ramos y el fiscal Ramiro González en una causa por malversación de fondos en derredor del Instituto de la Obra Social de las Fuerzas Armadas y de Seguridad, IOSFA, y presuntas irregularidades, tales como la entrega de un préstamo de 40 mil millones de pesos. La diputada nacional Marcela Pagano había denunciado a Adorni a partir de su rol como presidente del Instituto de Ayuda Financiera para Pago de Retiros y Pensiones Militares, cargo que ocupó dentro del Ministerio de Defensa.
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1: Terremoto en Venezuela. Subió a 3.535 la cifra de muertos y 16.740 la de heridos. Las autoridades, en tanto, contabilizan 856 edificios afectados y 190 colapsados. Según los datos oficiales, 86.794 familias han recibido atención y se han distribuido 9.603 toneladas de alimentos. Permanecen desplegados 29.567 efectivos del ejército y fuerzas de seguridad, junto a 27.930 voluntarios registrados. El gobierno venezolano no actualiza la cifra de personas en paradero desconocido desde el 25 de junio, cuando la ubicó en 157.
0: Deportes.
1: España eliminó a Portugal de la Copa Mundial 2026. España venció por 1-0 a Portugal con un tanto cerca del final para clasificar a los cuartos de final del Mundial 2026. La Roja, que es la única selección que todavía no recibió un gol, avanzó gracias a la conversión de Mikel Merino. La derrota de los lusos estuvo marcada por la presencia de Cristiano Ronaldo, que se despidió de su última Copa del Mundo en los octavos. El próximo rival del equipo conducido por Luis de la Fuente será el ganador de Estados Unidos, Bélgica.
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1: Lo que fue el partido del viernes, en un horario donde todos están volviendo a las 7 de la tarde, y este es un horario que a la mayoría de la gente la encuentra en su lugar de trabajo.
2: Exactamente, y los que no fueron, bueno, aprovecharon para comprar cosas para la pausa de hidratación, que es lo que tiene algunos con preocupación.
1: Ari, si estás escuchando por ahí, creo que hay un muchacho que no va a tener pausa de hidratación.
2: ¿No?
1: No, me parece que no, porque le puede llegar a caer mal.
2: No me digas.
1: Y usted sabe de lo que le estoy hablando, señor.
2: No. Muy bien, ahí estamos esperando por el ingreso. Van a empezar con los himnos ya en instante nada más. Allí estamos esperando por Argentina y por Egipto, que se viene en un ratito nada más y lo vas a vivir a través de nuestro sistema. Somos Argentina, somos Mundial. Sí, señores, viviendo esta jornada futbolística en la República Argentina, esperando por la selección nacional que siempre nos acompaña en cada momento, en cada lugar, en cada sitio, en cada lugar que te encuentres ahora, en estos momentos. Tal vez te encontrás bien.

0: gran fiesta del fútbol. Hace poquito también parece que fue que ganamos el Mundial 2022 y pasó tanto tiempo ya, ¿no? Y ahora queremos recuperar, seguir siendo los campeones del mundo. Tenemos con qué, pero los partidos hay que jugarlos y esa es la meta de este equipo de Scaloni.
1: Sí, señores, las estrofas del himno nacional argentino se escucharon ahora, está el de Hip 2, la gente expectante, lo vimos a la Mona Jiménez allí, junto a Carly Jiménez, su hijo, allí cantando las estrofas del himno nacional, esperando por el comienzo, ahora el himno del equipo de Egipto, señoras y señores, se viene el comienzo del cotejo. Allí están todos ubicados, tomando ubicación para el inicio de este partido. Allí, ¿este técnico es egipcio o es de otro origen? Ya después vamos a buscar la info. Señoras y señores, esperando por el inicio del cotejo que se viene ya, en instante. Y lo vamos a vivir a través de Radio Cadena Ovación en todo el país y el mundo. A través de... Estamos por Twitch también, Ovación Play. Búsquenos en Twitch. Allí en el estado también está el enlace para que busquen Twitch exactamente.
0: Haciendo... El técnico de Egipto es Hassan Hassan, 59 años, es egipcio y fue una figura importante en el fútbol de aquel país.
1: Muy bien, ahí están los datos, se van a retirar los 26 futbolistas de cada equipo más la terna arbitral, van a quedar solamente el 22, el resto se va a tener que ir hacia sus lugares, al banco de suplente. Señoras y señores, se viene el fútbol, se viene, comienza a rodar la pelotita en instantes y lo vamos a vivir como siempre con todos, con toda la gente, con toda la expectativa de este cotejo, con esta selección argentina que está generando mucha expectativa, sobre todo en el público en la República Argentina. Señoras y señores, saludo mundial, saludo tradicional, Darío, entre los jugadores.
0: Muy bien, lo vemos a Paredes, la verdad que creo que es un cambio importante en el medio campo, porque McAllister estaba ocupando el lugar que en realidad ocupa Paredes ahí, y como que se sentía medio perdido de a ratos, si bien era una de las figuras del equipo, pero va a alivianar mucho el trabajo de McAllister, también el ingreso de Leandro Paredes, que es un jugador de quite y que también tiene buena precisión a la hora de conectar pases, de hacer el circuito de juego con Messi, ahí lo vamos a tener a McAllister, y vamos a ver cómo desarrolla este partido la araña, que este va a ser el primer partido que lo vamos a tener desde el comienzo, en el equipo titular, en el equipo de Lionel Scaloni.
1: Muy bien, la foto para el póster, ¿viste? Para el póster que vamos a
0: el
1: tener
0: árbitro,
1: después.
0: Sí. Le Tercier de Francia, Jugar Ramuni Escasibalguin. Ahora le vamos a decir quiénes van a estar en el VAR para seguir las alternativas de este partido. El árbitro francés, mucho se ha hablado en la previa, ¿no? Y en el VAR estarán Jérôme Brissard de Francia, también Willy de la Hood de Francia y Bram Van Dreske de Bélgica.
1: ¿No está el uruguayo Víctor Hugo?
0: No, tenía que hacer algo, pero en otro VAR.
1: Ah,
0: del VAR de la otra B.
1: Sí, está atendiendo el VAR ahí frente del Hospital de Moreno, exactamente. En estos momentos, señores, Oufa, Hani, Ibrahim, Rabia, Jalés, Hayour, Atella, Lashen, Hassan, Salah y Zico, la formación del equipo egipcio, Martínez, Molina, Romero, el carnicero Martínez, Tagliafico, De Paul, McAllister, Paredes, Fernández, Messi y Álvarez. Esa es la formación del equipo nacional.
0: Un dato,
1: sí,
0: que me enteré que en las inferiores, el carnicero Martínez era número 10.
1: Sí.
0: Jugaba de 10, por eso uno ve que tiene una precisión en los pases, unos cambios de frente espectacular. Un hombre importantísimo y lo bien que le hace esto a la selección en el tema de recambio, ¿no? Porque no está Otamendi, pero lo tenemos ahí. O sea, no está Otamendi como titular, porque es una Buena noticia que lo tengamos a Otamendi también, otro buen defensor ahí en el banco de suplentes.
1: Exactamente. Señores y señores, va a comenzar el partido.
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2: Muy bien, señores, a punto de iniciarse el cotejo, señoras y señores, todo preparadito. Saludos para Gerardo, que hoy está en su casa mirando el partido, también allí en Bragado, Buenos Aires. Gente que nos escucha a través del 92.1 Radio San Gabriel, en la ciudad de Bragado. Va a comenzar el partido. ¿Qué pasa con la terna arbitral? ¿Qué pasa? ¿Qué pasa? ¿Cómo de todo? Allí. Sí, señores, en la jornada fresca de la República Argentina se va a jugar el encuentro. Va a comenzar. Cuánta picada que veo por algunos lados. Nos pueden mandar mensaje con audio, ¿eh? Mensaje con audio.
3: Que sí, mande que lo pasamos.
2: Dale, señores y señores, está jugando la Argentina. Pelota que viene hacia atrás. Va saliendo desde el fondo otra vez con Martínez. Lisandro que toca ahora para el Cuti Romero. Romero que frena, toca corto. La pelota que viene hacia atrás. Hay un poco de humo que quedó. Claro, este estadio con esas condiciones. Ocurre eso en el Mercedes-Benz Stadium. Largo pelotazo que saca otra vez la Argentina. Intentando ir contra el campo del equipo egipcio, gana por el lado izquierdo, se viene la Argentina, quedó lesionado un hombre de Argentina con una fuerte falta, le viene para McAllister que juega, hace circular con Paredes, frena Paredes, dice, lo atendieron allá al muchacho. ¿A quién le pegaron?
3: ¿Enzo?
2: ¿A Enzo?
3: Me parece que es Enzo Fernández, sí. El jugador que está caído.
2: Fue a trabar un rodillazo.
3: Ah, cómo duele, rodilla con rodilla.
2: Rodilla con rodilla.
3: Cómo duele.
2: Rodilla con rodilla. ¿Era similar a pechito con pechito, cachete con cachete?
3: Esta duele. ¿Ah? Rodilla con rodilla duele.
2: Lo otro no. Bueno, gracias por el dato, señores y señores. Allí estamos viviendo el fútbol. Primer minuto, el partido de Argentina y Egipto, igualan 0-0.
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2: La pelota que recibe otra vez el Dibu Martínez va a salir desde el fondo con un pelotazo, va hacia al costado derecho para que salga con el Cuti Romero por bajo, jugando para Paredes en el medio, hacia atrás para el Cuti, otra vez buscándolo al Dibu, el Dibu que se va a adelantar con un pelotazo largo, no va a salir jugando, esto es lo que le molesta mucho al hincha, largo pelotazo sin tornillón, la pelota corre igual la araña, ojo que está la araña, se mete por el medio, atención que va, la pelota para el área, allí va McAllister, va cerrándose, tiene que volver en retroceso ahora hacia atrás, viene el balón, tocando otra vez la Argentina haciendo circular la pelotita, por ahora el partido, venía con Tagliafico, juegan por el medio, otra vez para Licha Martínez buscando la subida también ahora de De Paul que juega para Messi hacia atrás, la pelota otra vez con Paredes que busca otra vez a De Paul por el lado derecho, frena, toca hacia atrás ahora con el Cuti, la tiene el equipo argentino en 2 minutos.
3: Acá vimos en esta jugada recién, lo que sirve para que McAllister esté más adelantado, la entrada de Paredes, ¿eh? Porque Paredes queda en el medio campo, se desprendió McAllister y por poquito no pudo controlar la pelota.
2: Pelota que viene para McAllister, otra vez jugando para Messi. Messi engancha entre la marcación de dos hombres. Gira Messi, abrió largo, muy malo el pelotazo para mostrar que es humano, ¿no? Buscándolo a Tagliafico que pingicaba por el lado izquierdo. Hay saque de meta que favorece al equipo egipcio que va saliendo desde el fondo.
3: Y Argentina, que creo yo, tiene que presionar ahí de esta manera, no dejando salir al equipo egipcio, no retrasándose y esperando, porque cuando hace esas cosas es cuando se le empieza a complicar al equipo nacional las cosas. Por ahora lo vemos más adelantado a McAllister, también el buen trabajo de Enzo Fernández y Julián peleando en todo el frente de ataque.
2: Va saliendo otra vez con la pelota desde el fondo, adelantándose con un largo pelotazo que va buscando para el costado izquierdo para que juegue otra vez e intente salir Jafés que viene con la pelota, juega hacia atrás ahora para Ibrahim que busca la salida de Hani que se acerca, allí tocó por el medio ahora para que vaya Lashen que engancha, toca, tiene buen manejo el equipo egipcio, tocando y tocando nada más por el medio otra vez el equipo de Egipto, abriendo la cancha otra vez para que venga Jafés allá por el costado izquierdo, juega ahora para su número 8, Ayur se le escapó el balón, ¿qué pasó? ¿Le duele? ¡Ay! Le duele mucho, ¿eh? Le duele.
3: Y esto es peor que rodilla con rodilla.
2: Escuchá, ¿querés escuchar cómo duele? ¿Le duele? ¡Ay!
3: ¡Ah, mire! ¡Ah!
2: Sí, le dolía, ¿eh?
3: A la distancia que está el tipo.
2: Sí.
3: Sabe todo.
2: Sí, va saliendo otra vez. Se adelanta otra vez el equipo Argentino mete la pelota por el medio, pero corta Egipto ahora. Egipto que intenta salir 0-0 el encuentro. Somos Radio Cadena Ovación. Sí, señores. Pueden mandarnos el mensaje. Sus amigos que le manden el mensaje también, ¿eh? El 11-36-15-5300 habilitado que en el entretiempo o en la pausa de hidratación podemos escuchar tu mensaje, ¿sabes?
3: Dale, dale. Pueden mandar mensajes también a través de los distintos medios, a través de mi número.
2: Dale, dale. Radio. Dígalo, dígalo con mímica.
3: 11-67-07-20-66. Escuchamos sus mensajes para ver qué esperan de este partido cuando tenemos casi 5 minutos.
2: Qué bárbaro, mirá lo que ponen. Allá le está doliendo. Qué bárbaro. Es fútbol, che, está escuchando el partido. Allí la pelota que por dentro otra vez. Se viene el equipo egipcio intentando otra vez el partido por ahora.
3: Por eso no hay que darle la hidratación a este muchacho, si no, no sé qué va a terminar ese grito.
2: Qué bárbaro, es engancha con todo. Mirá cómo se viene endiablado este muchacho, el número 8, Ayur, al que le dolía. ¿Viste? Mirá, ya no le duele más. Allá no me quedó el dolor, parece. Viene Paredes saliendo desde el fondo. Paredes, ¿qué tiene? Engancha hacia el medio. Allá, toca por el medio, otra vez hace circular. Me anda mal el internet, dice por acá. Oh, tiene problemas de internet, muchacho, mirá. ¿Con qué se está castigando? Que vaya. Ya empezaron con la pausa de hidratación. No desayunaron, ya están chupando. Qué manga de borracho que son mis oyentes, che.
3: No, pero no sé en qué va a terminar esto a las 3 de la tarde, calculo que 3 de la tarde sería ideal que termine la historia con buenas noticias.
2: Sí, ¿no? Sería que no fuimos a la larga, porque si no, hasta las 4 casi, 4 menos cuarto.
3: Y no, pero vamos a ver, ahí la pelota la tiene el equipo egipcio.
2: Exactamente, el equipo egipcio, otra vez con Hayur, es jugando por el medio, otra vez haciendo circular ahora con Lashen y Ateya. Ateya busca la pelota hacia atrás ahora para acá. Ibrahim se adelante, buscando la subida de Hassan. Andaba Salak también por ese lado. Se viene Hassan, el ataque, mirá, dejó un hombre en el camino. Falta, dice el asistente. Obstrucción del hombre argentino de Tagliafico, dice el árbitro del cotejo. Es tiro libre para el equipo egipcio. En 6 minutos 20 se lanzaba Hassan. Sí, es falta, exactamente. Tiro libre para el equipo nacional que va sumando metros.
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3: Atentos a esta.
2: Atentos a pelota parada, sí señores, que favorece al equipo egipcio que va a buscar el área rival. Va Hassan, está allí para darle Salah, le juega hacia el medio, tocando ahora para Hassan. Va a mandar otra vez con Salah. Salah que mete por hacia atrás. Ahora viene el centro pasado, alcanzó a peinarla Licha, se los complicó. Recupera Molina en un costado, mete la pelota por el
3: para
2: medio.
3: Para mi gusto se quedó un poco clavadito ahí el Dibu.
2: Sí, para mí también.
3: Sí, tenía que haber salido a cortar él.
2: Sí.
3: Y creo
2: sí.
3: Que hasta el defensor también pensó eso, por eso no pudo rechazar bien de cabeza.
2: Sonamos, y se mama el peluquero, dice, qué bárbaro, ¿eh? ¿Cómo va a quedar esa cabeza anoche si el peluquero está mamado, ¿no? Para la tarde. Mamadera. Largo pelotazo que viene otra vez para la Argentina, se la lleva McAllister tocando hacia atrás, pelota que juega ahora para que arranque, se viene ahora Fernández que quiso Fernández, quiso pisar la pelota y se le escapó. Enzo Fernández, flojito Fernández hasta ahora, Y todavía no han respondido los medios y medio ataque, digamos, de la Argentina. Por hasta ahora. El momento no han aparecido. Recupera otra vez la Argentina. Viene con Paredes que deja la pelota otra vez para que vaya Enzo Fernández. Pica para Tagliafico, toca para Paredes. Paredes que juega otra vez ahora para Fernández. Va enganchando, va a girar, va a tener que tocar hacia atrás. Viene la pelota ahora para el Cuti, que está en el círculo central. Va a abrir hacia la derecha para Molina. Juega por bajo, mientras tanto, para que arranque en retroceso. Era Julián que venía. Allí la pide otra vez ahora, se pone de frente, va a jugar Julián de zurda buscándolo a Licha Martínez, juega por bajo, pelota que viene abierto, ahora aparecía también Tagliafico en ese lado, jugó para Enzo Fernández, se viene de Argentina, va Fernández, larga un pelotazo para Messi que la para dentro del área, se va abriendo ahora, lo marcan y se va a ir al córner con pelota y todo. Para mí, sí señores, tiro de esquina, dice el árbitro.
3: Y eso es lo bueno, las pelotas puestas ahí en profundidad para que aparezca Messi, saque de manos.
2: Saque lateral, que ya lo hicieron. Viene con Messi. Juega hacia atrás. La pelota que tiene otra vez ahora el Cuti Romero. Romero por abajo. Pelota que viene para McAllister. Atención que picó De Paul. De Paul habilitado. Está dentro del área por el medio. Viene Julián. De Paul que no se anima. Tiró el centro. Se lo perdió la Argentina. Opsa y cobró el árbitro Denso Fernández. Levantó la manito el árbitro ante.
3: me parece que era De Paul. De Paul, sí.
2: Ah, estaba en offside.
3: De Paul, por eso, después se dio cuenta y creo por eso iba con pausa lenta. Se daba cuenta que estaba en posición adelantada.
2: Pero qué gol que se perdía.
3: Qué gol que se perdía. Se la lleva por delante a la pelota, ¿no?
2: Exactamente. Hay que decirle que se tienen que llevar por delante, pero para el arco, no para afuera. Qué bárbaro, ¿eh? Qué posibilidad que tuvo la Argentina en esta acción si no hubiese estado adelantado De Paul. Va saliendo desde el fondo otra vez ahora el seleccionado del equipo de Egipto. Larga pelota que gana de cabeza De Paul, dejándose atrás ahora para Molina. Molina más atrás para Martínez. Va el Dibu desde el área, va a salir el Dibu con una pelota que busca con Tagliafico. Primero para Licha, Licha Martínez, juega por el medio. La alcanzó a tocar, allí viene la pelota larga para Tagliafico, controla el arquero. Allí va a salir Oufa desde el fondo. El partido por ahora 0-0, 10 minutos.
3: Tienen que aprovechar bien los laterales, tanto Tagliafico como Molina, para atacar ahí por las bandas. Creo que ahí va a ser el efecto que pueda hacer doler al equipo egipcio.
2: Hay falta de Enzo Fernández en la mitad de la cancha. Es tiro libre para Egipto. El partido 0-0 por ahora. Sí, señores, 0-0. Todo desaparecido acá. No importa.
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3: Y ahora la pelota la está teniendo Egipto, esperando, y Argentina quiere salir de contra. Lo encuentro medio perdido en el ataque a Julián, como que no se está acomodando todavía. Vos fijate que en esa jugada que hace De Paul, tendría que haber aparecido ahí Julián, y el que aparece es Enzo Fernández, que trata de rotar a lo largo de todo el frente del mediocampo argentino.
2: Va jugando otra vez ahora la Argentina, viene para el Dibu Martínez, va a salir desde el área con un pelotazo, el Dibu va a pegarle, va a cruzar la mitad de la cancha, sale de la empanada ahora con el balón allí dominado en su pie derecho, larga pelota por izquierda para que vaya Tagliafico por el medio, va Julián, la peinaron para Julián, justo de cabeza, cortaba un defensor del equipo egipcio para mandarla por un costado, Ibrahim, y devuelve otra vez ahora, viene otra vez el equipo nacional con el balón tocando por el medio, haciendo circular con Paredes, que va a jugar para De Paul. De Paul en el círculo central, deja otra vez para Paredes. Paredes que se viene con la pelota. Paredes que deja ahora para Enzo Fernández. Pica Tagliafico por izquierda. Viene para Tagliafico. Tagliafico que gira, mete hacia el medio otra vez para Fernández. Fernández que tira otra vez con Tagliafico. Busca compañía. Julián se le acerca. Más atrás va ahora el juego. Buscando otra vez la salida allí con Licha Martínez y el Dibu, que se queda con ese pase finalmente de su compañero, el Cuti Romero. Por ahora la Argentina 0-0 en 12-19.
3: Y en esta jugada, como el equipo de Egipto lo fue llevando, porque fue con su movimiento que lo fue llevando a campo argentino.
2: Toca por el medio, otra vez sale desde el fondo la Argentina. Por ahora el partido, sí señores, por ahora lo siguen, sí señores. Lo está empatando 0-0, viene para Julián en retroceso. Julián tiene que bajar mucho, no sirve eso para Julián, ¿eh? Falta de De Paul cuando le quedaba la pelota a Messi contra el número 8, Ayur.
3: Y es un jugador a temer el número 8 egipcio. Sí. Tanto él como Salah son piezas fundamentales en este equipo de Egipto, como su número 11, Zico también, ¿eh? Jugadores importantes que tiene el conjunto africano.
2: Se viene otra vez el conjunto africano maniobrando, también anda con por ese lado Salah. Va maniobrando otra vez ahora para que Hassan mande un centro. Va Hassan, viene el centro, pasó de largo un defensor, devuelve de cabeza, sacará la contra, no. Recuperó otra vez allí el equipo. Todo es de egipcio, el manejo de la pelota en los últimos minutos, ¿eh?
3: Y está manejando bien, como te dije, Zico, Salah, aparece también a Tella. Son jugadores que están ganando el mediocampo.
2: Hani.
3: Están superando el mediocampo argentino. No lo vemos tan participativo aparece en este tramo del partido, al menos por ahora, ¿no?
2: ¿Qué dice Mario Alberto? Va a venir el centro. jugaron cortito otra vez, se viene otra vez el equipo de Egipto al ataque, ahora va a caer el centro en el área, allí va amagando por acá, por allá, va a mandar el centro, juegan, ahora sí viene el centro pasado, cabezazo, gol de Egipto.
3: Se queda.
2: Gol de Egipto, el número 2, Ibrahim. Ibrahim pone en ventaja a Egipto a los 14 minutos. Egipto le está ganando a la Argentina 1-0. Ibrahim de cabeza.
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3: Y aparece entre los centrales Ibrahim. No sale, a mi entender, no sale el Dibu. No sale tampoco a cortar entre los dos centrales porque era una pelota, quedó clavadito el Dibu. Ahí no hubo reacción. Y entre los dos centrales, el centro y la aparición perfectamente habilitado de Ibrahim. El que pierde la marca es Lisandro Martínez en esta oportunidad. Y el Dibu que la ve pasar. Lo gana 1-0, pero falta mucho. Falta mucho, mucho, mucho. Por ahora, solamente por ahora, gana Egipto 1-0.
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2: Señoras y señores, gana Egipto por 1-0. Se lo marcábamos. El Dibu duda en la salida. Se está volviendo como los arqueros grandotes. Tiene que ser dueño del área. Sí, tiene una potencia en la altura. La verdad que nos sorprende. Y maneja mejor la pelota. Hacía rato que manejaba mejor el equipo. Se viene otra vez ahora Egipto para marcar el segundo. Aparece para reventar la licha.
3: No, a no entrar en nervios ahora, a tranquilizarse. Tenemos con qué dejar pasar este momento que lo quiere aprovechar Egipto. Lo va ganando 1-0. Pero Argentina tiene que ajustar detalles ahí en defensa y en el medio campo.
2: Sí, la pelota está fuera y lateral que corresponde a la selección argentina. Va saliendo otra vez ahora. Estamos en 16 minutos 10 de este cotejo. Está perdiendo la Argentina por 1-0. Sí, señores. El fútbol lo vivís como podés, exactamente. No, ¿cómo van a mandar eso? Se viene otra vez. Atención, se venía Salán. Hubo falta allí, ¿no? Dijo, no, el árbitro, que no pasó nada. Sí, estaba cerquita del área. Este es picarón. ¡Salá! No te hagas el loco vos.
3: Lo están dejando muy libre a Salá.
2: Sí, sí.
3: Muy libre.
2: Allí hay lateral para el equipo egipcio, sin aparecer la Argentina. Allí van jugando hacia atrás otra vez. Es que no hay generadores de fútbol, lo que marcamos siempre en la Argentina. O la hace muy lento, o ahora salió a presionar Argentina. Mirá, allí metió presión.
3: Esa es la forma. Salir, pelearlo, lo marcábamos antes del gol. ¿Cómo de a poquito Argentina estaba atacando, pero con toque, con sutileza, Egipto lo fue sacando y llegando al área de Argentina y después vino el gol?
2: Largo pelotazo del equipo egipcio para que corra finalmente el número 11. Intentaba Zico, quedó frente al árbitro asistente, cobran saque de costado que favorece a la selección nacional. Todo tiene duda, aparentemente va a ser salida para la Argentina, lo va a hacer Tagliafico. El partido por ahora lo sigue ganando Egipto por 1-0. Lo atendieron mal, es para tarjeta, al jugador argentino, Allí paren, dice el árbitro.
3: Y creo que se va a venir la tarjeta.
2: Sí. Lo atendieron a Julián. ¡Apa! No sé si no es rojita,
3: Ibrahim, el número 2, el autor del gol.
2: El autor del gol, exactamente. Pisotón, amarilla, ¿no? Cartón amarillo. Me imagino, ¿no?
3: Me imagino que sí, porque fue con todo ahí abajo.
2: Se viene otra vez ahora. Me parece que no hubo nada, Ni parece.
3: Hubo advertencia solamente.
2: Sí. Por ahora va saliendo, ahora vamos a corroborar bien.
3: No me van a sospechar,
2: Árbitro francés, que desconfiaban los jugadores por algo, porque lo conocen, saben de dónde viene. Como juegan la mayoría en Europa, entonces saben lo que es. Se viene otra vez ahora Messi, arranca Messi, jugando para que arranque la Argentina, ahora viene buscando, viene para atacar el Fico, se metió en el área, penal cobra el árbitro.
3: Penal
2: para Argentina, lo cobra el árbitro, atención. A ver, ¿qué ocurre? Lo bajaron a Tagliafico con ese pase en cortada.
3: Te decía que por los laterales tenía que venir la sorpresa argentina y fue así que apareció Tagliafico. Falta, penal para Argentina.
2: Casi, y el bracito no estará adelantado.
3: No, y la manito del que estaba acá, de Ibrahim.
2: Sí,
3: ¿lo habilita?
2: Sí, llevó la pelota, lo anticipó, es penal.
3: Es penal.
2: Es penal porque llega a darle con la plancha la pelota y se la llevaba a él y lo toca el jugador.
3: Es penal, penal, eso no hay duda.
2: El número 12, Hassan, el autor de la falta. Señoras y señores, el árbitro, ¿qué está indicando? Que hay que esperar.
3: Hay que esperar. La posición. Están hablando de la posición.
2: Sí, De Paul está protestando. Señoras y señores, por ahora sería penal para la Argentina, porque tenemos más duda que Samantha, diríamos aquella época, ¿no? Acomoda Messi. El árbitro le dice, espere un poquito, espere.
3: A ver, ¿qué decisión?
2: ¿Qué decisión va a tomar? Va a ir Messi. Atención. Finalmente, penal para la Argentina. Está perdiendo por 1-0 frente a Egipto. Va a tomar carrera. El árbitro fue a hablar con el arquero ya. Todo preparado. Preparen. Apunten, sí, señores. Messi se acomoda para darle a la pelota. Va a tomar carrera. Atención. Va a ir el remate, va Messi, atajó el arquero de Egipto, que gana por 1-0.
3: Muy anunciado el remate de Messi, muy anunciado, al mismo palo del que erró el otro día, al mismo lugar, pero esta vez débil, a la altura fácil del arquero.
2: Alguien se ganó una amarilla, el cuerpo técnico casi se mete a la cancha. ¿A quién amonestó el árbitro?
3: Vamos a ver, el caído es el número 8.
2: Sí.
3: Sí. A ver, vamos a ver qué jugador argentino fue amonestado.
2: Allí, el remate muy anunciado de Messi.
3: Poca carrera, muy anunciado.
2: Sí, al medio que fue, no fue esquinado.
3: Fue a la altura justa para que lo ataje un arquero,
2: sí,
3: se
2: dirige
3: el lugar.
2: Sí, sí.
3: Bueno, no pasa nada.
2: Se va a enojar Messi, ojo.
3: No pasa nada. Vamos para arriba.
2: Usted sabe lo que pasa cuando se enoja este muchacho, ¿no? ¿A quién fue a molestar el árbitro? Sí, está con la tarjeta, charlando. Me parece que amonestó al técnico, ¿no?
3: A ver, ¿a quién amonestó? A ver.
2: A ver,
3: mientras seguimos viendo cómo ataja el penal el arquero.
2: Sí, alguien de cuerpo técnico me parece que fue amonestado. Está ganando Egipto por 1-0. Un penal le contuvieron a Messi. Segundo penal que le atajan a Messi.
3: Primero y el otro desviado.
2: Allí viene. Otra vez es lateral para el equipo argentino, esta vez recupera la pelota. El tema es que no tiene la pelota argentina, le quitó la pelota a este equipo egipcio.
3: Y qué lástima, porque era la oportunidad, qué lástima ese penal. Pero sigo sosteniendo lo mismo, por las bandas, por el lado de Molina, por el lado de Tagliafico, por ahí va a tener que buscar desprenderse y ganar el medio campo que... Por ahora está haciendo del conjunto africano muy buen trabajo de su número 8, muy buen trabajo también de su número 11, Zico, así que, y presiona Egipto.
2: Viene la Argentina, toca Messi, se equivocó con el pase Messi, viene hacia el medio, anticipa al Cuti Romero, juega para Julián, arranca Julián jugando otra vez ahora para que vaya Fernández, se viene Enzo, corre por el medio, picó hacia el otro lado, venía, era el malo el pase, Julián había ido hacia la izquierda, Julián tiene que ir de 9, muchacho.
3: Julián tiene que ir de 9, porque si lo tenemos también retrocediendo a Messi, no hay 9.
2: Exactamente.
3: Por eso te digo que tienen que romper por los laterales y ajustar más las riendas en el medio, tanto McAllister, Enzo Fernández como Paredes.
2: El árbitro dijo, pausa de hidratación. Más cortado el partido, te digo. Ay, ay, ay. Va a haber que remarla
6: mucho. 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
1: Esperando por el reinicio de esta pausa de hidratación, momento que tiene para contarles un poco y analizarlo.
2: Y para ajustar detalles, ¿no?, del conjunto argentino que está siendo superado en el mediocampo, donde está siendo un lugar de mucha transportación del balón por parte de jugadores de la talla de Salah, de Atella, Zico, su número 8, Ayur. Son jugadores que están de muy buen pie, que por ahora están copando el medio campo, que están saliendo rápido, no dejan que Argentina se aproxime al arco egipcio. Por ahora no tuvimos situaciones de peligro, el penal que fue atajado por el arquero de Egipto. Pero falta mucho todavía, señor, señora, no se preocupe, falta mucho y estamos acostumbrados. Están acostumbrados a sufrir, pero vamos a ver lo que pasa. Por lo pronto, después de este momento de hidratación, que se acomode algo y podamos empatar rápido, Fabi.
1: Dale, dale, entonces seguimos.
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3: Sierra Nuda, el cotejo, sí señores. Fue más corta esta vez, sí, de lo habitual.
4: Digo una cosa, ya que hacen la pausa de hidratación, ¿por qué no paran el reloj directamente cuando hacen la pausa?
3: Y sí, ¿no? Estaría bueno. Señoras y señores, se viene otra vez ahora, otra vez el equipo egipcio, Argentina perdida, Hasta el momento estamos viendo la peor imagen de Argentina de los últimos tiempos.
4: Muy desorientado en el medio campo, no encuentra su lugar McAllister, que lo vemos, que no encuentra su lugar, tanto De Paul. Pensamos que iba a hacer otra cosa con este medio campo que armó, pero está jugando a lo Argentina, Egipto, tocando y tocando.
3: Larga pelota que va recuperando otra vez. Allí aparece Paredes para cortar. Venía allí también luchando ahora Fernández para Paredes. Juega hacia atrás Paredes. Abre la cancha ahora para que salga también con Molina. Molina que se acerca a la mitad de la cancha. Toca hacia el medio. Allí, más atrás todavía para el Cuti Romero. Romero, están tomando alcohol. Sí, esto, sí, están borrachos ya. Sí, yo todavía no desayuné, ¿sabe? Y esto están tomando.
4: Mire esta.
3: Se viene la Argentina, allí ingresa Julián que arranca, Julián que viene con esa pelota, deja un hombre en el camino, va a tocar corto otra vez la pelota para Fernández, engancha, va a buscarlo a Tagliafico que vuelve ahora en retroceso. Viste, cuando se le cierran los caminos, tenés que ir ya buscando otras alternativas. Juega por abajo, viene para De Paul que va a mandar el centro, viene el centro, pasado cabezazo, tapó el arquero, impresionante la pelota que tapó el arquero, Ay, creo que fue McAllister que cabeció, ¿no? Otra vez recupera Julián, largo para que venga, atención por el otro lado, un rebote, le va a quedar para Messi que presiona, rechaza como puede la defensa de Egipto, larga pelota que va por la mitad de la cancha recuperando. ¿Qué le pasa a Mancilla que manda tantos mensajes allí? Si no podemos escucharlos, allí viene tocando ahora hacia atrás otra vez.
4: Que la fórmula está por los laterales.
3: No, que la fórmula está que no tome tanto este muchacho.
4: Ah, bueno.
3: Sí, los laterales es cierto.
4: Porque vos fijate que por el lateral también vino esta jugada del cabezazo y la buena respuesta del arquero egipcio.
3: Pero no me gusta, ¿sabés qué? Verlo a Julián retrasado, él tratando de recuperar.
4: Él tiene que estar ahí. No tenemos nueve.
3: Juega por el medio otra vez. Se va jugando, viene para Messi. Messi que arranca dentro del área. Va Messi. Deja un hombre en el camino. Tocó hacia atrás. Va a venir el remate de Fernández. Rebote y la pelota se eleva. Y el arquero, Oufa, se queda con la pelota con tranquilidad. Así va devolviendo rápidamente. Saca la contra. Picó el balón. Se cayó el jugador, pero el árbitro dice, no pasa nada, sale Argentina.
4: Vamos a ver cuánto tiempo aguanta también egipcio esto, porque suben todos, bajan todos, suben,
3: sí,
4: todos, bajan,
3: sí,
4: todos.
3: Físicamente.
4: Vamos a ver cuánto aguantan, porque eso es lo que estoy viendo.
3: Ahora, usted, la salvación de ellos, lo que me marcó usted hoy, la temperatura que había, ¿no?
4: Claro, los 22 grados.
3: Claro, no es lo mismo, 22. Falló la Argentina, se viene Salah, justo llegó el Cuti de cabeza, juega hacia atrás, lo van a presionar al Dibu que se queda con la pelota, sale jugando rápidamente la Argentina, está perdiendo por 1-0, 29 minutos, arranca McAllister para Messi, de primera jugando ahora para que se venga también allí maniobrando Enzo Fernández, cambio de frente para De Paul que la bajó hacia el medio, ahí sí lo anticipaba McAllister, qué lindo que estaba, ahora empezó a jugar un poco más la Argentina,
4: Y tiene que salir a jugar. Y el que lo veo más de nueve a McAllister.
3: Sí, señor. Arranca McAllister. Falta contra McAllister, dice el árbitro. Tiro libre para la Argentina que va buscando el empate 29-35 de este primer tiempo.
4: Hay una falta contra McAllister, ¿no?
3: Sí, señor. Hay una linda falta, Lindo tiro libre. Dice que el celu se mamó, dice, qué bárbaro, lo mandé yo, dice, qué bárbaro, se le mamó el celu, ¿a vos te parece?
4: Mirá esta,
3: McAllister.
4: Por eso, el 9 de la selección, por cómo se están dando las cosas ahora, es McAllister, está más retrasado Julián.
3: Claro, va a venir el tiro, atención, no me diga que Messi le va a pegar al arco, ya veo que le convierte acá y el arquero. Tapó penal, tapó mano a mano y ahora le llegan a convertir. Imagínate lo que va a hacer, ¿no? Messi que se acomoda.
4: Y Paredes unas ganas tenía, pero no.
3: Es lejos, pero...
4: Es Messi.
3: Allí va a tomar carrera Messi, 30 minutos. 30-35 ya de este primer tiempo. Está perdiendo la Argentina. Está Paredes y está Messi para darle. Allí va a tomar carrera. Está el Cuti también entre medio, dos zagueros. Va el remate. El arquero la mandó al córner. La pelota se iba afuera, ¿no? O rebotó en el palo.
4: No, se iba afuera y...
3: Para mí, por lo que reclaman los jugadores, pegó en el palo, entonces.
4: A ver, a ver.
3: Allí, cuánta duda, ¿eh? Cuánta duda. Encima no vemos nada. Uy, córner, sí, tiene razón, sí. Si rozó a este. La pelota allí, cuando se arroja el arquero, sí, da en el palo.
4: Pero había rozado.
3: Sí, había rozado en el jugador, sí, sí, sí. Dio en el palo, sí, señores, se salvó. El equipo egipcio, Messi estuvo cerca y lo dio saque de arco al final.
4: Sí, porque había rozado en un jugador que estaba en la barrera.
3: Exactamente.
4: No me haga dudar que hayan puesto un francés como árbitro. No, sí. No quiero. Pero...
3: hay que seguir, señoras y señores. 31 minutos. La pelota que va hacia atrás ahora para que salga el arquero. Oufa, desde el fondo. Está perdiendo la Argentina. 31 minutos ya. 31 minutos de este cotejo. Allá va saliendo otra vez ahora el equipo de Egipto. Toca con su arquero. Vos fíjate. Toca para un lado. Mirá, y sale jugando con el mismo jugador. Uy, uy, uy, esto sabe cómo... A mí me pone loco, digo, la verdad, le encaro. Le encaro de una, después lo llevo puesto al arquero, a todo. Viene el pelotazo largo, anticipo. Para mí había falta en ataque, no cobró nada el árbitro. Se viene el ataque otra vez, ahora corre Licha Martínez para mandarla afuera. Zico lo presiona.
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4: Sí. Es muy fuerte, te digo la verdad. La vamos a tener que pelear mucho hoy.
3: Sí, sí.
4: Hoy no. La vamos a tener que pelear mucho.
3: Así. Se va a reanudar el cotejo, ya la tiene otra vez la Argentina, por ahora ganando Egipto por 1-0, tocando por el medio, arranca De Paul, perdieron allí la marcación, abajo, son vivos también esto, no juegan mal, no son ningunos tontos.
4: No, que salen en bloque.
3: Sí, muy inteligente el planteo que hace Egipto ahora, la pelota que viene otra vez ahora, jugando por bajo, haciendo circular el balón, otra vez Egipto. 34 minutos, pierde la Argentina, pierde por 1-0. Allí viene otra vez, ahora arranca Salah, arranca para el área, nos dejó cortito así, haciendo circular el balón, tocando ahora para que vaya también Jafés, metió por el medio para Salah, otra vez viene ahora Ayur, juega por el medio, la tiene el equipo de Egipto, exactamente la Shen, jugando por... ¿No hubo amarilla? Pregunto. ¿No?
4: ¿Y amarilla? Eso no. Es lo que te llama la atención.
3: Viene para Messi, lo anticiparon a Messi, sacó el remate, intentaba, si le vas a pegar así.
4: Que le siga pegando.
3: Sí, señor.
4: Que le siga pegando así, de esa manera, como se durmió en esa Messi y pudo recuperar el jugador del conjunto africano. 35 casi tenemos, Parejo el partido, parejo. Tuvimos la posibilidad del empate, pero el arquero respondió y le atajó el penal a Messi. Soy en Argentina.
3: Juega Julián de espalda, toca para Tagliafico. Juega por el medio otra vez ahora con Paredes. Paredes que hace circular la pelota para que se adelante también en bloque la Argentina. Con el Cuti Romero dejando otra vez ahora para que juegue. Allí una larga pelota para Tagliafico, jugada por Paredes. Viene Tagliafico, llegó al fondo, sacó el centro hacia atrás, dejó cortito. Ahora para Enzo Fernández, juega con McAllister. McAllister por el medio para Messi. De primera una pared, allí va Messi. Jugaron para que juegue también De Paul. Anticiparon justo y mandaron la pelota afuera. Un intento muy bien, buenísimo de la Argentina.
4: Y así se tienen que encontrar esos circuitos. entre Messi, De Paul, que aparezca McAllister, Enzo Fernández. Ahí está la clave.
3: La tiene Molina con el lateral jugando hacia atrás. La pelota que viene para el Cuti, mete por el medio, jugando para el Licha Martínez. Martínez que va a buscar por el medio también para Paredes. Paredes que va jugando, Paredes que va a buscar. Atención, arranca McAllister. Ahí la tiene Messi. Messi que deja corto para De Paul. De Paul que deja otra vez ahora por el medio. La tiene otra vez la Argentina. Por ahora el partido lo gana Egipto por 1-0. Juegan, se va otra vez ahora maniobrando, tratando de llevarse el balón. Allí el equipo te argentino.
4: Llegan, te llegan, ojo. Está sí, marcando muy bien el conjunto egipcio.
3: Ahora apareció por ese lado también Fernández. Arranca otra vez. Venía Álvarez.
4: Arco.
3: Jugando para Paredes. Paredes que arranca. Paredes que no se anima. Allá lo empujaban el jugador. Alcanzó a girar otra vez. Ahora se viene Enzo Fernández. Levanta la pelota hacia el área. Empalando. Malo el pase. La revienta finalmente Ayur hacia la mitad de la cancha para que corra. Salah de cabeza. El Cuti Romero devolviendo. Aparece Messi recuperando en su campo el balón. Viene otra vez ahora la selección nacional. Juega ahora para que salga el Cuti Romero. Por ahora en 36-40 ya. 36-41-42, pelota que venía para Messi, se le escapa el balón.
4: Otra vez,
3: otra vez atendieron a un jugador allí. El árbitro ni cobró falta.
4: No. La verdad que ya estamos viendo, no quiero ser así, pero ya varias jugadas donde el árbitro no saca tarjeta, en esta dejó seguir y falta importantes,
3: Exactamente, viene otra vez saliendo desde el fondo la Argentina, jugando ahora para que vaya haciendo circular con Messi. La tiene Messi, Messi que amaga, Messi que deja corto la pelota para De Paul. De Paul que metió por el medio, a cualquier lado el pase. Finalmente trabó Messi, robó Messi, se viene Messi, le va a pegar al arco, tiró muy fuerte afuera. Afuera el remate de Lionel, recaliente, viste, recuperó y le sacudió.
4: Y sí, y se le venía al egipcio, porque lo tiene pegadito ahí. No le dio un momento para que tome la pausa y pueda rematar. Pero falta mucho, mucho, señor, señora, muchísimo falta. Y si Argentina lo va a plantear de esta manera, yendo, buscando, manejando el partido, tenemos esperanza. Pero con cuidado, con respeto, porque es un gran equipo esta selección egipcia.
3: Estamos llegando a los 38 ya, 38 de este primer tiempo.
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3: Allí se viene otra vez la Argentina de a poquito, sumando metros, 38 y medio ya. El encuentro lo sigue perdiendo por 1-0 con aquel gol de Ibrahim. Ya hace un rato, ¿no? Viene De Paul que tiene, pensé que lo iba a tener a los pelotazos la Argentina, a los revolcones, ¿no? Hubo un penal, pero no pasa nada. Pelota que viene para Tagliafico, la metió hacia el medio. ¡Oh, Julián! El arquero le tapó el gol a Julián, impresionante.
4: Impresionante, la aparición por izquierda de Tagliafico, el pase en profundidad para que aparezca el 9. Respondió bien el que se está transformando de a poquito en la figura del partido, el arquero Oufa de Egipto.
3: Muy bien, señores, tiro de esquina para la Argentina. Ese es el que tiene que aparecer.
4: Pero ahí tiene que estar Julián.
3: Exactamente.
4: Ya se le va a dar. Ojo con esta también,
3: 39 minutos, están atendiendo al arquero, le duele al arquero, le duele.
4: Y el esfuerzo que hizo, tiró todo para sacar la pelota. Y te digo, sigo sosteniendo, no quiero ser reiterativo, pero por las bandas, ahí es donde aparece Argentina. Las situaciones de peligro que tuvo vinieron por las bandas. Más de una vez por el lado de Tagliafico, otra por el lado de Molina, pero por ahí tiene que abrir el juego argentino y que Julián juegue de 9, como tiene que ser, como lo hizo en esta jugada. No, porque estuvo bien el arquero egipcio.
3: Exactamente. Prima, Tagliafico casi se lo ahorca, te digo, con el pantalón, Terrible, atención, tiro de esquina, se repuso el arquero ya, se va a reunir al cotejo, va a venir la pelota ya, 40 ya, 40 minutos, Messi para darle, va a tomar carrera, se empujan, se agarran, un pasito más al fondo que hay lugar, empujón por acá. Anda McAllister llevándoselo por delante a Hashur. Va a venir el centro. Ojo con el falta en ataque, muchachos argentinos, Viene el centro. Pelota que se cierra por el otro lado. La pelota que no se va todavía. Va a caer. Finalmente saque de arco da el árbitro. Sí, señores. va a salir desde el fondo otra vez.
4: Pero que no se pongan nerviosos, no se pongan a discutir todo, muchachos. Jueguen, que si lo hacen bien, pero no caigan en el jueguito de la discusión todo, porque eso lo saca de su concentración.
3: Van devolviendo a la mitad de la cancha y saque de costado que favorece otra vez al equipo de Argentina que viene con el balón. Estamos llegando al 41 minutos ya, 41, hay que apurarlo que se le llega, se puede,
4: claro que se puede, vamos.
3: Vamos que se puede, viene la Argentina buscando la salida también ahora con De Paul. De Paul que arranca, mete la pelota por el medio, otra vez ahora para Paredes. Paredes buscándolo a De Paul. De Paul hacia atrás, rebota el balón, se va a ir afuera, es un lateral para la Argentina que lo va a hacer Molina. Molina que busca compañía, lo tiene cerca también ahora, viene para Messi, viene para Julián, tocó por el medio para Paredes. Paredes que arranca, dejó allí, aparecía otra vez el seleccionado nacional. Por ahora sigue ganando Egipto por 1-0. El balón que viene otra vez para De Paul, va a mandar el centro, juega corto, hacia atrás, otra vez para Paredes. Paredes que metió la pelota para Enzo Fernández, este le pegará, no, abrió para Tagliafico de primera, intentó hacer un pase, justo lo marcaron, devuelven, vos fíjate,
4: no todo, se anima Enzo, porque tiene buena pegada.
3: Sí, todo Egipto en su campo, Salah era el más adelantado y le decía, salgan, le pedía, la pelota larga, picaba Molina al Pepe, digamos. David recuperando otra vez allí, jugando la pelota para Licha Martínez. Martínez que juega ahora para que arranque, se viene con la pelota para Tagliafico, va al fondo, centro atrás, dejaron pasar Julián, era para vos, le tenías que pegar, hijo, le jugó otra vez la pelota, otra vez ahora giró Julián, se acomodó, sacó el remate afuera,
4: era para él, la quiso dejar pasar, pero no, era tuya, Julián.
3: Claro,
4: así me gusta Argentina, esta es la actitud, esta es la manera.
3: Claro.
4: Y si lo podemos empatar antes que termine el primer tiempo, mejor aún.
3: Claro, era para él, era para untar, iba a quedar yo cantando.
4: Y era desde el momento que está jugando Julián, de 9.
3: Exactamente, juegan hacia atrás, un rebote y lateral que favorece otra vez a Egipto, que va saliendo con Tutankamón desde el fondo. 42 minutos, 43 ya, 43 minutos de este cotejo.
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3: Ay, De Paul, con los pases. Uy, basta. Tranquilízate, no, Molina.
4: No salgan de su concentración, que a nosotros nos van a sacar tarjeta al toque, ojo.
3: Claro, exactamente. Allá viene recuperando la pelota otra vez, ahora Paredes, que mete por el medio para McAllister. Qué bien que lo bajó McAllister.
4: Para adentro, estaba peligroso.
3: ¿Viste?
4: Estaba peligroso.
3: Con qué tranquilidad la bajó ese muchacho. Viene otra vez la Argentina cruzando la mitad de la cancha, jugando para De Paul. Está Messi también a su lado. Arranca posición de 8. Pica también Molina. Lárgalo a Molina. Molina no lo utilizaron, ¿viste?
4: No.
3: Uy, a Messi lo atendieron. Messi buscó la falta.
4: Sí, la buscó porque la fabricó. Se dio cuenta que la perdía. La picardía del más grande, del 10, ¿eh? La buscó porque veía que él no llegaba con ese enganche.
3: Juega, allí va a venir el remate, te digo que era innecesario. Él hubiese buscado un pase antes que buscar esa acción, pero viste cómo es Messi.
4: Sí, porque lo tenía muy libre a Molina.
3: Exactamente.
4: Ahí se vuelve Molina.
3: Vuelve Molina, Messi para pegarle a esa pelota. Toma carrera, viene el centro pasado el arquero. ¡Qué seguridad tiene el arquero!
4: Y hay que salir.
3: La tenazó allí arriba, se quedó con el balón y dijo: esto es mío.
4: Muchos minutos más no se van a dar de este primer tiempo. Como mucho, 4, te digo.
3: Sí, cuando mucho, sí. Sale el arquero con los pies hacia la mitad de la cancha, el pelotazo. Corre Salah, la bajó Salah. Va en retroceso, le metía en presión, pero él sigue amagando. Tocó ahora para que salga.
4: Ya como triangularon, ¿eh?
3: Sí, ahí sí. En su propio campo y arrancó Salah, no lo pueden bajar. Lo atendieron ahora, le cometieron falta. Escalonadamente lo atendieron a Salah. Dice, me duele. Ah, abarajamela. Dice.
4: Y vos fíjate, como triangularon los jugadores egipcios para tocar y tocar, acá triangularon los jugadores argentinos a la cacería de Salah.
3: Sí. Ahí está el Cuti Romero. Hombre que te raspa que te raspa, ¿no?
4: Bueno, sí que no hubo tarjeta tampoco, porque no, se ve que...
3: Este muchacho es medio la Molina, siga.
4: Si no es sangre, me parece que no saca tarjetita.
3: Sí, exactamente. 5 minutos de adición.
4: Exacto, 5 minutos más.
3: Señores y señores, pierde la Argentina. Allí viene el lateral, vamos a ver qué nos espera el segundo tiempo, dónde va a encontrar las variantes tal vez, o dejará un rato que se dispute y después en los últimos minutos recién hacer cambios, o después de los primeros 15, ¿no?
4: Y mira, como lo veo tan adelantado a Molina y tan nervioso a Molina, capaz que hace el cambio de que entre Nico González por él, ¿eh?
3: Puede ser, sería ahora o alguien más en el medio. Porque vos fijate que Tagliafico está proyectándose mucho por la posición de González, ¿no?
4: Muchísimo.
3: Se viene otra vez ahora la Argentina con Licha Martínez. Martínez que maniobra, Martínez que se frena, juega hacia atrás, otra vez la pelota para Paredes, Paredes que busca De Paul. De Paul que va a arrancar, va a pegar el centro, viene el centro, viene el centro, centro, cabezazo de un defensor devolviendo. Allí otra vez ahora el equipo de Egipto le quedó para el carnicero Martínez. Juega con Julián, Julián que deja por el medio, ahora para Paredes. Paredes que manda una pelota larga para Messi, de cabeza al defensor. Y el arquero que andaba, ¿viste?
4: Era buena esa, era buena.
3: ¿Viste cuando anda queriendo agarrar un globo, viste, así, en el cumpleaños? Se quedó con el balón el arquero. Va a salir desde el fondo otra vez ahora, 1:33 de la adición. Va saliendo otra vez ahora el equipo egipcio. Que, mira el pelotazo que sacó. Acá no hay falta, de ninguna manera.
4: No.
3: Buscaban que Argentina se adelante para jugar. Allí le queda para el Dibu, saca un pelotazo largo el Dibu a la mitad de la cancha, ganaba otra vez, ahí falta en ataque del jugador argentino. Julián puso mal el cuerpo, lo hizo caer de jeta al defensor allí, el árbitro, mirá con qué rapidez pide asistencia. Qué bárbaro, Sí.
4: Se golpea solo.
3: Queda el pecho. Sí. Allí lo están atendiendo al jugador. Ya veo que lo llaman del bar y lo amonestan a Julián. Es lo único que falta,
4: No, porque no hubo una falta del golpe, la caída debe ser que le produce el golpe.
3: Te están enfriando el pecho, le están poniendo hielo en el pecho.
4: Bueno, vamos a ver qué actitud va a tomar para el segundo tiempo Argentina. Vamos a ver. Yo creo que Nico es una de las posibilidades para que ingrese. Y después veremos si no va a insistir con Thiago Almada y claro, armar el equipo como lo venía haciendo. Porque la verdad que Paredes no estuvo a la altura, al menos hasta ahora. Para mí, de lo mejorcito en Argentina, McAllister.
3: McAllister, sí señor, sí. Tres de los cinco, tres, y para mí tiene que agregarle uno más, mínimo. Yo le daría dos, pero...
4: No, más de uno no le van a dar,
3: Allá viene, es como mi compadre, cuando pide alargue más de uno, dice que no puede jugar.
4: Se fue
3: el balón, dice que no el árbitro. Viene el centro hacia el área, Martínez de cabeza, devuelve allí, recuperando ahora, viene ahora.
4: Guardala.
3: Sí, intenta salir De Paul solo, allí jugando hacia atrás ahora la pelota para Molina con el cuti, sale desde el fondo, por momento presionan todos los jugadores egipcios, ahí es donde tiene que romper en la espalda.
4: Lo que me pone nervioso que cuando cortan juegan para adentro, y si te la llega a agarrar un egipcio, se puede complicar la historia.
3: Sí, señor. Allá viene otra vez la Argentina con Messi desde la mitad de la cancha, jugando otra vez ahora. Tienen que animarse a ir sin Messi. Anímense. No, tienen que tocar para Messi. Arranca Messi. Viene Messi. Messi que amaga. Messi que va a sacar el pelotazo. Sigue jugando. Tocando para Paredes. Paredes que va otra vez con el balón. Va amagando. Va a venir el centro. Otra vez jugando la Argentina. Va otra vez. Va a venir tocando otra vez. El seleccionado argentino por ahora perdiendo su encuentro. Allí la tiene otra vez. Viene ahora con Julián. Arranca, deja para Messi. Messi que gira. Allí McAllister está de 9. Messi que jugó. No, malo el pase para mi gusto. Por más que se tiró, fue muy corto.
4: Fue muy corto. Tagliafico también, ¿no? En un punto alto también de la selección.
3: Sí.
4: Apareció en todas. Y a Molina no te lo marco porque no juegan con Molina.
3: No,
4: se desprende totalmente distinto con lo que pasa con Tagliafico, que cuando se desprende todas las pelotas van para él por el sector izquierdo.
3: Uno más, dijo el árbitro, Uno más y no jodemos más, Va a venir la devolución allí. Larga pelota que juega el golero del equipo egipcio, pelota que está por la mitad de la cancha de cabeza, ganaban, va Tagliafico a luchar también allí. Otro rebote afuera, todos para Egipto, lateral para Egipto. Argentina no es dueño de la pelota,
4: Está pidiendo un cambio. ¿Quién se va, el 8?
3: Ayur.
4: Sí.
3: Sí, señor.
4: Si me apurá, buenas noticias para nosotros que se
3: sí,
4: va a hacer.
3: Sí. Larga pelota que viene hacia el área del Dibu de cabeza. Cortaba Martínez, pero se la dejó otra vez a Hassan. Va maniobrando Hassan, se frena. Espera que venga Hani. Allí tocó por el medio para Salah. Este le va a pegar, no. Abre en cambio de frente buscando para su número 15. Cafés, se equivocó. Se tomó un Cafés. Ahí se quedó rápido. El lateral que ya hicieron otra vez para la Argentina. Último segundo del partido. Llevamos ya casi 6 minutos. Se van a cumplir y se va a terminar el primer tiempo. Larga pelota que viene para McAllister. Deja al arquero. Lo va a presionar McAllister. Y casi se va con pelota y todo el arquero afuera del área. Alcanza a controlarlo. Empuja McAllister.
4: Y se va a terminar.
3: El árbitro va a cobrar esta acción, señoras y señores. Se termina el primer tiempo. Se tiraron todo al piso los jugadores. Egipto allí. Está ganando Egipto por 1-0 a la Argentina.
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4: Las cosas que tiene el fútbol, ¿no? Nosotros pensábamos que con este planteo que había hecho Scaloni de varios mediocampistas con Paredes para recuperar, Enzo Fernández, McAllister, pero no, en un momento el conjunto africano se adueñó del mediocampo, fue el que llevó por mérito propio a la Argentina a retroceder, y a los 15 minutos vino ese centro, la aparición del número 2 Ibrahim entre los centrales. Para mi entender, se queda el Dibu también parado y viene el cabezazo y el gol que pone la ventaja 1-0 al favor de Egipto. Un partido, digamos, parejo, que Argentina tuvo su posibilidad, tuvo su chance después del penal que le cometieron a Tagliafico. Y fue el más grande, el 10 que remató muy anunciado a la izquierda del arquero, que no tuvo problemas en atajar el penal. Lo veníamos comentando a lo largo del primer tiempo. Creo que la ficha tiene que ir por el lado de los laterales. Fue así que Tagliafico fue al que le cometieron el penal. Tagliafico fue el que tiró un centro que por poco no fue gol. El remate de Julián Álvarez por el otro sector. Molina, el centro, el cabezazo de McAllister, que de a rato parecía el 9 de la selección argentina. McAllister. Un partido duro, difícil, como lo veníamos comentando a lo largo del primer tiempo. Vamos a ver hasta dónde le responde el físico también al equipo africano, un equipo que avanza en bloque, si bien en los últimos minutos del partido no fue tan así, porque era Salah el único que quedaba para un eventual contragolpe del conjunto egipcio. Por ahora lo gana Egipto 1-0 con ese gol de Ibrahim. Pero falta mucho. Seguramente en este entretiempo Scaloni hablará con sus muchachos para replantear el juego y para ver cómo sale armado el equipo para afrontar la segunda parte de este partido.
3: Bien, señores, el comentario de Darío Ferte para esta derrota de la selección argentina. Ahora es momento que los muchachos que están en las radios vayan a las pausas. Dejen de estar tomando tanto, sí. Pausa y volvemos.
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2: A punto de iniciarse el segundo tiempo, aquí mueve el equipo egipcio que va saliendo desde el fondo otra vez. Ahora el Cotejo que está ganando por 1-0 y ya vivimos el segundo tiempo de Egipto 1-0. Se viene la Argentina con todo, arranca Messi, pelota jugando para Julián, cortó justo el defensor allí dentro del área. Por ahora el encuentro lo sigue ganando Egipto, que intenta salir con una contra. Afuera es lateral que favorece al equipo egipcio.
3: Hubo un cambio en el conjunto egipcio. Se fue el número 8 Ayur para que entre con la número 14, Fati.
2: Fati entró para jugar entonces. El Fati. Muy bien. Allí está jugando. Otra vez falta, dice el árbitro en la mitad de la cancha. Es tiro libre que favorece otra vez al equipo de Egipto en estos primeros instantes del segundo tiempo, Darío.
3: Sí, ahí lo vemos a Julián Álvarez, que está más como nueve ya, acomodado entre a la par de Messi, pero yendo a pelear todas. Se ve que le dijeron que vaya ahí. Ahí también se va a sumar Enzo Fernández.
2: A ver, sí, señores. Allí va devolviendo otra vez ahora. Mirá el mensaje que nos mandan. Dice, Messi no mira al arquero, le pega a ciegas. Dice, la observación que estuvo haciendo.
3: Mirá vos.
2: Puede ser, ¿eh? Por eso como que sin mirar y bueno, cosa que tiene, ¿no? Yo soy de la idea que a veces cuando estás inseguro, sacudirle un bombazo al medio, que siempre los arqueros se mueven, ¿viste?
3: Sí, en algún momento, para algún lado eligen.
2: Sí, la pelota que viene otra vez ahora con la Argentina, haciendo circular el balón, acercándose al área, para Tagliafico, mete por el medio, otra vez ahora con Enzo Fernández. Enzo que traslada, busca por el otro lado, arranca Messi, posición de 8, le va pegando, no hubo espacio, buscó la subida de Fernández para Messi. Messi que jugó, le quedó para Messi dentro del área, jugó ahora para que le pegue De Paul, tiró por abajo, tapó el arquero, el remate de De Paul. Intenta Argentina, toca y toca.
3: Y esa es la manera, la aparición de Messi para habilitar a De Paul, que le pega débil a las manos del arquero egipcio.
2: Ay, se equivocaban, lo tumbaban al arquero de Egipto. Julián, te dije, bueno, hacete canchero.
3: Ahí, Julián, tiene que estar Julián.
2: Claro que sí. Esa es la manera. ¿Qué tarjeta? ¿Qué pedí vos?
3: Anda a pedir la tarjeta Carrefour.
2: Ya. ¿Qué pedí vos? La pelota que viene por el medio,
3: vamos,
2: otra vez.
3: Vamos.
2: Falta, dice el árbitro, contra un jugador. No, falta de Tagliafico. No. Allí falta contra Hassan. Sí, señores, es tiro libre. Que favorece.
3: Rápido, sacalo.
2: Claro.
3: El reglamento nuevo, querido, vamos.
2: Sí, señor. Ya se levantó. Saben, hasta el tiempo manejar. Va a venir el tiro libre que favorece allí y sigue haciendo tiempo. No mueven la pelota. Ya dieron el. Ahora sí, tocaron. Protesta la Argentina. Hassan que viene. Hassan que toca hacia atrás. Pelota que viene para Ibrahim, el autor del gol de cabeza, jugando para el arquero. Apuraron al arquero, Julián. Sí, ¿te acordás que una vez le robaste a quién? A un arquero de San Lorenzo, creo que le robaste una pelota, ¿no? Allá viene otra vez. Ahora presiona a la Argentina. Vamos. De que lo para acá. Arranca Julián. Qué linda pelota para que vaya Messi mano a mano, pero se abrió mucho. Messi va a tener que sacar el centro, le rebotaron y se fue al córner. Ganó un tiro de esquina, cobran offside.
3: Offside cobran.
2: Para mí, saque de arco, dice, pero para mí era offside. Podría haber sido, ¿no? En la acción anterior.
3: A ver,
2: no, dice que rebotó en Messi, dice acá. Así que hay saque de arco que favorece.
3: Pero la actitud es buena.
2: Es buena, es otra buena actitud.
3: Es otra actitud.
2: Ahí. Es una cuestión de actitud. Va saliendo desde el área ahora.
3: Ellos se tienen que poner nerviosos, no nosotros. Vamos,
2: claro,
3: vamos.
2: Somos Argentina. ¿Qué se le queda a ustedes? Che, corta Tagliafico. La pelota que le queda otra vez para Macalister. Macalister que mete para Enzo Fernández. Juega por el medio para Paredes. Juega la Argentina. Se viene con todo buscando ahora el empate. Pica Molina. Che, nunca le dieron un pase a Molina. Me lo hicieron correr toda la tarde. Ahí. Viene para para Molina, pero era en la otra, era. Viene jugando para De Paul, De Paul que le manda afuera prácticamente la pelota a Molina. La tiene otra vez en la Argentina con Paredes, Paredes que juega para el Cuti Romero. Romero que viene, juega cortito otra vez ahora para que arranque la pelota que jugaron para Enzo Fernández, gira Fernández, juega para ahora para buscarlo también a Tagliafico, otra vez va amagando, metiendo a, para que se adelante también el Cuti que va buscando a Messi, arranca Messi por el lado derecho, viene ahora el centro de De Paul, lo superó también a Tagliafico, cogote corto era, sin cogote, ¿no? Aparece, recuperando Hassan, se viene Hassan, Hassan que viene, lo marca el carnicero, allí va Hassan, dice, ¿para dónde me voy? Me voy para acá, ahora jámela, dice, y se va afuera el balón, saque de costado que favorece a Egipto, que bueno, dice, le griten, griten, griten, dice.
3: Bueno, ahí hay que estar atento, hay que salir a buscar el partido, pero estar muy atento a los contragolpes, no desarmarse del todo, porque puede ser fatal.
2: El egipcio mueve los brazos diciendo, como pidiendo aliento, y no sabe qué es lo que el argentino que diría, griten, manga de... Así.
3: Vamos,
2: ¿no?
3: Vamos, vamos, que se puede.
2: Se viene otra vez Paredes, Paredes que se adelanta. Estamos llegando al minuto 55 minutos, como usted quiera, ¿no? Allí juega la pelota otra vez ahora para que se adelante el seleccionado nacional. Por ahora está perdiendo por 1-0. Argentina va en la búsqueda del empate y cambiar la historia. Por ahora lo maneja el equipo egipcio. La pelota para que juegue Enzo Fernández. Fernández para Paredes, Paredes para Fernández, Fernández que viene con el balón. Allí va a dejar otra vez ahora para Paredes, Paredes que va a buscar con De Paul, De Paul que va a mandar el centro, deja corto otra vez para Paredes de primera, buscándolo a Fernández, Fernández que va, Fernández con Tagliafico, la misma de siempre, ya la película la conocen estos muchachos, ya la vieron, juega para Paredes y animate Paredes una vez, juega por abajo, pelota para Julián, Julián para Paredes, allí levantó para que le metan de cabeza, devolvió un defensor, esa pelota se perdía, no servía, otra vez recupera McAllister, McAllister dejando para Enzo, Enzo que engancha, dejó para McAllister, pegale, no, abrió hacia atrás, otro, uy, casi le dan el pase al árbitro, Paredes pierde la pelota, ay, se salvó, te digo que lo salvó el árbitro,
3: Salvó el árbitro,
2: ay, Paredes, Paredes, Paredes, está linda tu hermanita, pero te salvó el árbitro, ¿qué tiene que ver el hermano?
3: No sé, pero, no sé, pero...
2: dicen que es linda, sí la vi, con... la mamá también.
3: Bueno, bueno, sigamos con el partido, no me saque de esto que acá puede venir,
2: Messi para trabajar con la pelota, atención, atención, atención, atención.
3: Estaría bueno que los deje, que le pegue otro en alguna oportunidad.
2: Viene el centro de Messi, pasado con los puños, devuelve el arquero, le queda por el otro lado el balón otra vez ahora a Licha Martínez, que otro centro va a mandar, nos dejó hacia atrás. Viene la pelota otra vez para Paredes, Paredes para mandar el remate, se adelanta, dale, Paredes, dale. Se adelanta, sacó el remate, arriba del travesaño, bueno, por
3: Vale.
2: Por fin le pegó, señoras y señores. Saque de arco para Egipto que va saliendo desde el fondo, don Darío.
3: ¿Sabés que te digo en los tiros libres?
2: Sí.
3: Si algo de un rescato de Cristiano Ronaldo en un tiro libre que hubo en uno de los partidos del Mundial,
2: sí,
3: que todos esperaban que remate él y dejó que le pegue otro y vino el gol.
2: Claro.
3: Tendría que intentar eso.
2: Sí. Paredes tiene.
3: Está Julián, está Paredes que le pega muy bien.
2: Exactamente.
3: Y crear el factor sorpresa, ¿no?
2: Allí va saliendo otra vez ahora. La señora también está linda, me dice la cara. Mirá quién está. El otro Adorni.
3: Ah, mirá. ¿Apareció?
2: Sí, apareció. Ahí está escuchándonos. Así que muy bien, nos acompaña en su lugar de trabajo, me imagino, ¿no?
3: Abrazo para el paisano.
2: Exactamente. Panza verde, allí hay un tiro libre. Ahora, ¿qué está cobrando el árbitro? ¿Qué cobra el árbitro? Ricardo, decime, ¿qué cobra? Cobra $4,000 por partido.
3: El aguinaldo cobró. Sí.
2: $4,000 por partido cobra el árbitro. Allí viene tocando otra vez Enzo Fernández. Enzo que mete en la pelota buscándolo a De Paul. De Paul que la va a bajar. Sí, señor, con la pierna derecha. La tiene De Paul. Pica Julián también, pero juega para Messi primero. Messi que arranca. Deja la pelota otra vez para que Licha Martínez. Martínez que viene con la pelota. Martínez que va a sacar el remate. No, no, pegale al arco de una vez. Va ahora para que mande el centro. Tagliafico viene el centro para que devuelva un defensor. Le va a quedar así para que recupere Messi. Messi que engancha. La pierde Messi otra vez allí. Recupera y sale la contra ahora del equipo para Salah abajo, cortando y mandando la pelota afuera en el cierre. El Cuti Romero, hay saque de costado que favorece otra vez al seleccionado Egipcio, pero recuperó la Argentina. Se viene. Ah, no, ¿qué pasó? ¿Qué pasó? Árbitro, no me confunda.
3: Cinco minutos. Y ya hay que empezar a mover
2: el avispero.
3: Te digo.
2: Ah, le están contando los segundos. El lateral es para la Argentina. Va a ser para el árbitro siguió dando. Hizo más de 5 segundos, demoró.
3: Sí, por eso, esa no va.
2: Arranca Enzo Fernández, la tiene Enzo. Enzo que deja corto otra vez la pelota por el medio. Viene para McAllister. McAllister que domina. McAllister que frena ahora. Tocó la pelota para que se vaya adelantando ahora Paredes. Este le va a girar por el medio. Le quedó ahora para Enzo. Busca otra vez para Messi. Messi que amaga. Messi que va. Messi que se lo ve cansado. Lo atendieron a Messi.
3: Aparte, está perdiendo muchas pelotas Messi. Hay que estar atento a eso y puede llegar a jugar de contra. Sí. Porque quiere ser la individual, pero ya lo están atendiendo, lo tienen muy cerquita.
2: ¿Prohibido amonestar acá?
3: Ni un amonestado ahí, la verdad. No. Y esta vez lo atendió el número 14, el que ingresó en el segundo tiempo, es Fati.
2: Exactamente, Fati para dar. Atención, va a venir el remate. Tomen.
3: Arco buscando alguna cabecita ahí. Sí. Vamos a ver,
2: Va a buscar que alguien la peine, me parece, ¿no?
3: Está el Cuti, está McAllister, vamos a ver, ahí le pega.
2: Jugaron por el medio, viene ahora para De Paul. De Paul que se complicó todo, Se complicó todo. Era un centro, más vale.
3: Y no regalar, porque se regaló.
2: Sí. La tiene otra vez De Paul, se arma todo. Está todo esperándolo el equipo egipcio. Allá buscan otra vez las salidas. Va arrancando con la pelota. Se viene otra vez ahora Paredes dominando. Va a mandar la jugada para Messi. Arranca Messi, le quedó para el espacio. Dejó un hombre en camino. Adelantó la pelota. Está caprichoso Messi.
3: No la quiere largar.
2: No. Está morfón.
3: No es común, pero le está costando.
2: Sí, señor.
3: La última estocada le está costando en este partido al 10.
2: Larga pelota que viene para que corra Julián Valle. Julián le metió de cabeza al medio y el arquero lo anticipó a McAllister. Muy buen partido del arquero.
3: Sí, atento, muy atento a la hora de salir a cortar, a la hora de atacar bajo los tres palos. Buena performance del arquero egipcio.
2: Va a devolver el arquero, devuelve hacia la mitad de la cancha para Salah, lo anticiparon a Salah también, aparece en el fondo para devolver Rabiot, que tiene una rabia, dice, toca hacia atrás para Ibrahim.
3: Vamos ahí,
2: lo presiona Julián, la pelota que se va otra vez con el taco, canchereando, mirá vos, qué atrevido, ahí saque de costado, que favorece otra vez a Egipto.
3: Es otra actitud la del seleccionado argentino en esta segunda parte, presionando, ganando y tratando de llegar a posición de gol.
2: Viene Messi, arranca Messi, lo trabaron justo, se fue la pelota afuera, saque de costado que favorece otra vez a la selección argentina que va buscando ya. Ya pasamos los 10 minutos, 12 minutos van ya, 12 minutos y medio y el partido lo sigue perdiendo la Argentina.
3: Pégale.
2: Va Paredes, sacó el remate, un rebote, allí un defensor que devuelve, intenta hacer un sombrero, va a presionar a la Argentina, el balón que le va a quedar a Martínez, a Lisandro, se viene el carnicero Martínez para mandar, engancha, dejó hombre en el camino, se cae, le cometen falta, dice el árbitro que no, sale jugando ahora también, ahora desde atrás, no cometa falta, Julián, por favor, así que lo van a amonestar, va enganchando, dejó un hombre de camino, Hazard, mirá qué contra que tiene, dejó ahora para que se venga, atención, se viene, salió el arquero, tiró, gol de Egipto, de contra, el equipo Zico. Para definir, señoras y señores, Egipto, 2 llegadas, 2 goles.
3: Otra vez, tardó en salir el Dibu.
2: Se sacó la camiseta, este muchacho.
3: Para la tarjeta, eso creo que la va a sacar. Y esa pelota que pierde Lisandro Martínez, que dio todo ese andar a nivel libre, no pudo responder Argentina, la pelota en profundidad, y era uno de los temores que teníamos. De que de contra puedan suceder estas cosas. Lo gana 2-0, pero falta mucho. Falta mucho y somos Argentina. Falta mucho, mirá.
2: Ah, ¿no lo tocaron?
3: A ver.
2: ¿A Martínez en esa acción?
3: Vamos a ver si llama al VAR. Vamos a ver qué sucede. Puede ser que llama al VAR,
2: Sí, señor. El VAR llama. Sí,
3: va a ser anulado el gol,
2: Sí, va a ser anulado. Porque hubo pisotón
3: del número 19.
2: Sí. Y va a tiro libre, se mueve con tiro libre desde ahí.
3: Tiro libre desde ahí, ya.
2: Exactamente. De esa manera.
3: Bueno, para estas cosas.
2: Sirve el
3: VAR.
2: Sí. Tardó mucho el Dibu otra vez en salir.
3: Tardó mucho, te lo marcaba, tardó mucho.
2: Sí.
3: Lo veo muy amolgado ahí al arco, sin salir, pero...
2: Che, no le... A ver, ¿qué dijo? Ahí marcaron algo. Finalmente.
3: A ver.
2: El árbitro está contando la situación que le acaba de marcar el VAR. El francés marca falta.
3: Falta. Tiro libre para Argentina. Vamos.
2: Ahí está. Vamos, Argentina.
3: Vamos. Vamos a aprovechar esta.
2: Sí, señores.
3: Y lo que sirve para estar atentos también, ¿eh?
2: Sí.
3: De advertencia para estar atentos. Lo mismo pasó con el partido contra Argelia, ¿se acuerda? Ese gol, pero hay que ir a buscar el partido, pero a no descuidar.
2: Exactamente. Allí, minuto 60, atención.
3: Al que no le gusta sacar cuenta, 15 minutos.
2: Claro, exactamente.
3: Del segundo.
2: Messi para darle esa pelota. Atención, sigue perdiendo la Argentina, pero esta vez por 1-0, sí, señores. Se ponía complicado, ¿eh? 1-0, vamos. Vamos. Albiceleste, vamos. Buscando el empate. Va a ir Messi. Messi para darle. Desde el costado izquierdo viene el centro. Anticipo, cabezazo, la pelota al córner.
3: Avisa. Vamos, Argentina, vamos que se puede, vamos. Es el momento, la hora clave. Vamos.
2: Es un buen momento, Doñembra, diríamos.
3: Que si la metemos ahora, el toque viene el segundo, vamos.
2: Va a ir el remate de Messi con el centro, viene el centro pasado, los pasó a todos. Le quedó para De Paul que va a mandar otro centro al área. Viene el centro, al primer palo rechazó un defensor. Ojo con la contra, menos mal que no lo alcanzó a peinar y se fue afuera. Saque de costado que favorece otra vez a la Argentina, que está perdiendo por 1-0. Minuto 61.
3: Vamos.
2: Sí, señores.
3: Te doy 3 minutos y gritas el gol,
2: 16 minutos de este segundo tiempo. Pierde la Argentina, viene la pelota otra vez para Enzo Fernández. Arranca Enzo. Che, ¿no le faltaría un cambio a la Argentina como para cambiar un poquito
3: el ritmo?
2: Un rival. Sí, vos fíjate, la derecha, el costado derecho, no lo usaron nunca. Se dio cuenta, ¿no?
3: No, desde el primer tiempo venimos. Todo es por este sector, por el izquierdo.
2: Juega por el medio.
3: Que no se pierda ahí.
2: La perdió McAllister y se viene la contra ahora del equipo egipcio. Atacando, dejando la pelota otra vez ahora para Hassan. Hassan que pisa, cancherea, se le fue la pelota, rebotó en un argentino. Está canchereando el negrito este, ¿eh? Sí. Así. Vale, devolver. Estamos en 17 minutos de este...
3: ¿Qué dice? ¿Que entre Palacios? Dice que en los entrenamientos anda muy bien Palacios.
2: Y Palacios era uno de los posibles que podrían haber sido...
3: O el Colo Barco también.
2: Sí, titulares en el partido de hoy. Porque hay jugadores que se están cansando y algunos que ya están medio pesaditos, te digo.
3: Yo te digo que lo veo medio cansado de Paul.
2: Y yo creo que entre De Paul y Paredes son uno de los que se va a ir. Porque Paredes también está cansado. De hecho, Paredes venía muy pesado.
3: Aparte lo estoy viendo a Lisandro Martínez, que está como en una posición rara, ya no está de defensor,
2: Sí, señor, que mira cómo tocó, mira qué pelota para Saná. Cerró justo el Cuti como último hombre.
3: Ya, move el banco Scaloni.
2: Está con 3 hombres allí en el fondo. Y si vas a tener marcadores de punta que no van a ser marcadores de punta, poner uno que trabaje directamente en esa posición, me parece, ¿no?
3: Por eso también Nico es otro que... Cuando ingresa se nota, le hace bien al equipo. Vamos a ver.
2: Se viene McAllister, arranca McAllister por el medio. Le ganaron la pelota. McAllister, ya te digo, es uno también de los candidatos a irse.
3: Está cansado.
2: Está muy cansado. Mirá con pelota dominada, cómo intenta salir, pone el cuerpo, gana muy bien. Allí Licha Martínez, falta de Salah. Dice el árbitro, es tiro libre. Que favorece otra vez.
3: Fíjate que Licha está jugando ya en otra posición. Nada que ver en la posición de central, ¿eh?
2: Exactamente. Allá se viene otra vez con el balón. Va tocando el equipo argentino. Linda jugada. Intenta hacer por ese lado también la Argentina, ¿eh? Jugando ahora para Paredes para De Paul. De Paul que va a sacar. Ninguno saca un pelotazo al arco, por las dudas, sorprenderlo al arquero, ¿viste?
3: Encima, hay jugadores que quedan enganchados en una posición adelantada. Por eso hay que tratar de rematar desde afuera. Está adelantado el arquero.
2: Viene otra vez ahora para que juegue Tagliafico. Viene el centro ahí. Pasado. Un rechazo de un defensor. Finalmente completa el despeje por el otro lado. Le va a quedar a De Paul, que va a dejar que se vaya la pelota. No, la metió al medio. Ahora para el Cuti. El Cuti que agarró la lanza. Se vino con la lanza. Tocó para Messi. Messi que ya lo rodearon entre tres. Ojo, Messi, que la vas a perder. Alcanzó a jugar la pelota para Martínez. Martínez que toca para Tagliafico. Otra vez con Licha. La tiene otra vez. Se complica la Argentina, tienen que buscar al Dibu Martínez. Sale el Dibu Martínez afuera del área, saca un pelotazo largo para que pique esta vez, para que vaya. No tiene velocidad Enzo Fernández. Ahí sé que de arco. ¿Lo sacan a Julián?
3: Ahí se viene Nico González,
2: Y para mí lo van a sacar a Tagliafico.
3: Se viene el Torito.
2: Sí. Los cambios en la Argentina. Va saliendo otra vez ahora Egipto desde el fondo.
3: Qué buen momento para el Torito, que ingrese y meta un gol,
2: Arranca otra vez la Argentina, pelota que viene por el medio, haciendo circular el balón, juega Paredes, buscó la subida también ahora de Molina, toca por el medio, juegan para De Paul. De Paul que dice, ¿dónde juego? Lo buscó a Messi. No, siempre a Messi. Messi por abajo, con McAllister, viene para De Paul. De Paul que va, también sacó un pelotazo largo de cabeza, la mandan al córner, finalmente un defensor, era malo el pase, te digo, No era bueno. Cinco no. La mandó al córner. Que fue amonestado.
3: Fue la cabeza, fue solo estaba.
2: Sí, sí.
3: Solo estaba.
2: Con el pecho.
3: Debe ser buena esta. A ver quiénes se van.
2: A ver, se van
3: Nico González, Martínez, Tagliafico. Lo habíamos marcado que podía ser uno. Y seguramente va a ser.
2: Y De Paul, el otro. De Paul se fue.
3: De Paul.
2: Sí, sí, sí.
3: Lo
2: sí.
3: Veíamos cansado recién, lo veníamos marcando.
2: Sí. Atención con el centro. Y tiene que tirar toda la carne al asador ahora con los delanteros. Sí. Es más, en un rato el Flaco López también tiene que meterlo. Juega, allí va a venir el remate de Messi. Enganchó, dejó un hombre de camino, se metió en el área, sacó el remate. Otra vez, tiro de esquina para el equipo.
3: La quiere hacer él, Messi.
2: Sí, sí,
3: la
2: sí. La quiere sí, hacer él.
3: Siempre salen bien, pero cuando no están saliendo, hay que tocar y buscar algún compañero.
2: Va a buscar. Atención, minuto 66.
3: Dale, Torito, escucha.
2: Está Martínez, los Martínez están en la cancha, viene el centro, pasado, un cabezazo de un defensor, le queda para que despeje ahora, sale la contra de Salah, mirá que solito que va, le queda un último hombre, va a enganchar, va mano a mano, va a quedar con el arquero, lo van a marcar justo, lo marcaron, le quedó la pelota igual ahora para Hassan, Hassan que se metió en el área, va por el fondo, Hassan sacó el centro hacia atrás, gol de Egipto, Zico. Gol de Egipto, Zico.
3: Muy desarmada para la defensa, muy desarmada.
2: Egipto le gana a la Argentina 2-0. Esta vez me parece que ni un VAR te va a salvar,
3: No, esta vez perfectamente se le ganó la posición a Salah, pero todos lo seguían a él y dejaron libre después el pase al medio y el gol. 2-0, pero falta todavía, falta.
2: Gana 2-0 Egipto, sí señores. Una contra espectacular. ¿No le rozó al árbitro? Ojo que si le rozó al árbitro se anula la acción, Ojo, Mirá vos. Mirá de dónde pica el jugador que viene a definir. Ninguno desde atrás siguiéndolo. O no, marcándolo.
3: Venían todos detrás de Salah.
2: Los pocos que venían. Sí. Picó desde la mitad de la cancha solo y llegó para definir frente al arquero. 2-0 la victoria de Egipto sobre la Argentina.
3: Qué mundial este.
2: Qué mundial. Qué mundial. Cayeron, están cayendo todos los grandes,
3: Pero acá todavía falta, Acá falta. Vamos rápido. Me gusta si ingresa el Flaco López. Ojo, que si vamos a jugar con tirando centro.
2: El Flaco López sería ideal.
3: Buena alternativa. Vamos que falta.
2: Sí, señores.
3: A no decaer, Señor, señora. Todos los rituales, Prendan todos los rituales, que vamos a tener que ganar este partido, vamos.
2: Allá viene un centro al área, un rechazo finalmente. Recupera otra vez la Argentina. Tanto delantero. No, el arquero, la verdad, la pasó bien el arquero. Porque toqueteo intrascendente de Argentina. Ni lo molestó. De vez en cuando. Se viene algún pelotazo, pero más que eso. Y ellos fueron efectivos a la hora de definir. Que esa es la diferencia que está haciendo.
3: Anulado.
2: Pero eso.
3: Tres llegadas, tres goles.
2: Claro. Uy, el remate de Martínez. Hay saque de costado que favorece a la Argentina. Allí va a venir el lateral. Sí, ¿no era Lo Celso el otro jugador que andaba bien, que podría haber entrado ahora?
3: Juega sí, sería, otra vez. Pero, claro, ¿a quién saca?
2: Juega McAllister, tocando la pelota otra vez. Ahora se viene la Argentina. McAllister que levanta, va para Messi. Y no le va a llegar el pase. Va a presionar el Cuti. Ganó el Cuti, se viene con pelota dominada. Juega para Messi de primera, metió por el medio. Le quedó para Julián, lo marcaron justo. Tocó ahora para Nico González. No, González, así no. Pide el cambio Hassan.
3: Bueno. Vamos a ver si los muchachos estos se empiezan a cansar.
2: Ahora seguramente llegará el minuto de...
3: De hidratación.
2: Exactamente.
3: Ahí va.
2: Sí, señores. Minuto.
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0: Muy bien, señores, se va a renovar el encuentro, sí, señores. Mona, no, no. Qué bárbaro, ¿eh?
1: Y bueno, ahora hay que poner toda la carne en el asador. Si bien Scaloni lo está viendo, está haciendo algo que decía que no iba a hacer. Entra Montiel, se va a Molina, me parece.
0: Que no sé para qué lo tuvieron a Molina. Fue como el partido aquel de Montiel que no sé para qué jugaba, ¿no?
1: Sí.
0: Algo similar.
1: Ahí es el ingreso de Montiel. Y quiere aprovechar las bandas. Entra Trezeguet, el número 7 también en el conjunto de Egipto. Se fue el número 12.
0: Hassan.
1: Sí, ahí se viene Argentina.
0: Se viene la Argentina, un centro atrás, un remate de Martínez del Torito. La pelota que se va, rebotó en un defensor. Recupera otra vez el Cuti. La pelota que la tiene otra vez el equipo argentino, que está por perdiendo el encuentro. Viene para el Dibu Martínez. Le va a dar el Dibu. Va a cruzar la mitad de la cancha. No, dejó corto otra vez ahora para Licha Martínez. El Dibu que abre la cancha ahora por derecha para que se vengan los jugadores. Allí adelantándose otra vez la Argentina, jugando ahora para que ande Montiel también por ese lado. Se adelantan, viene para Enzo Fernández, juega para Paredes, la tiene Paredes, Paredes que manda una pelota para que el Torito Martínez intentaba con Julián Álvarez, pero justo lo anticiparon el Dibu, por allá también el Cuti alcanzó a peinar el balón, le quedó ahora para que vaya también McAllister jugando con Montiel, el centro de Montiel, un rebote, va para Montiel, otro centro pasado a la olla, digamos, le quedó al pecho de Nico González, un centro al área, Martínez la toca, afuera, saque de arco, se lo perdió el Torito esta vez,
1: Se lo perdió, sí, difícil, Va a estar complicado, pero ahora hay que salir a buscar, no queda otra, Fabi.
0: No queda otra, exactamente. Recordamos que más tarde va a jugar a partir de la... ¿Qué pasó? El arquero fue a buscar una pelota allá y chocó con Martínez. Payasadas también del arquero, Está haciendo tiempo el arquero.
1: Está haciendo tiempo, mirá.
0: El árbitro se hace el sota.
1: No se tape la boca, muchachos. Puten libremente, pero no.
0: Ahí está. Bien, Martínez. Lo está insultando, pero... Allí juega el arquero con su saque de arco. Va otra vez saliendo desde el fondo. Egipto por ahora está quedando afuera la Argentina en octavo de final. Muy temprano, te digo, para irse.
1: No, tengo fe. Vamos.
0: Hasta semifinales, por lo menos. Cuarto de final. La pelota que viene otra vez ahora para que juegue.
1: Estamos muy regalados atrás también.
0: Claro. Se viene otra vez ahora maniobrando. La Argentina juega con Messi. Messi que va a sacar el remate. La tiene Messi. Messi que no le pegó de fuera,
1: No, así no.
0: Allí la tiene otra vez Paredes. Paredes que frena. Enzo también hace la misma.
1: Va
0: Julián dentro del área, sacó el centro, lo superó a todo. Ninguno llegó para conectarlo. Muy buena la jugada, pero le cobran offside a Julián.
1: A Julián, sí.
0: Pero así es la cosa, ¿no? Sí. Por poquito, ¿eh?
1: Por
0: el hombro.
1: Nada.
0: Exactamente.
1: Y lo festejan como un gol.
0: Sí. Trezeguet se abrazó allí, el Trezeguet egipcio.
1: Bueno,
0: ¿qué va a pasar ahora? Allá va el pelotazo que cruza la mitad del campo, recupera la Argentina, sale con Paredes otra vez, Paredes que se viene, minuto 76 ya.
1: No es buscarlo siempre a Messi.
0: Messi volvió a perder. Todas las pelotas las perdió Messi, muchachos. Intenten otra. Eso es lo que yo siempre decía, todos juegan para Messi, tiene que buscar alternativas, cosas que lo liberan a Messi. Messi lleva marcas, entonces vos tenés que aprovechar por otro lado. Y la Argentina...
1: Y está fusilado, se lo ve a Messi.
0: Sí. Allá va recuperando otra vez ahora, meten la pelota por el medio, se viene otra vez Egipto para... Uy, viene para el tercero, pero llega contra el fondo, se queda con el balón, se metieron en el área, sacó el remate al primer palo afuera, se lo perdió. Egipto,
1: Vamos.
0: Están entregados.
1: Estamos todos mirando el reloj. Tal cual yo brisco con la, en el Luna Park frente a Carlitos Monzón.
0: Exactamente, viene con la pelota otra vez, jugaba Julián, buscándolo otra vez a Messi. Messi que dejó ahora para McAllister, McAllister para Julián, abre la cancha para derecha donde viene finalmente Montiel, Montiel que va a jugar hacia el medio, buscándolo por bajo otra vez a Messi. Messi que corre, tocó, intenta hacer una pared, la perdió, no, enganchó, alcanza a enganchar Enzo Fernández, demoró un tiempo, le quedó para McAllister, buscó otra vez, centra la olla, don Montiel, no, hacia atrás otra vez. Allí retrasa la acción, viene el centro, la tocaba Messi. ¿Qué quieren que haga el gol Messi?
1: Muchacho,
0: déjense jugar para Messi.
1: Otra alternativa.
0: Intenta otra vez ahora Nico González. Allá va Nico, finalmente viene el centro pasado. Andaba por el otro lado, revoleando la pata, andaba el jugador Montiel, tiro de esquina. Tiro de esquina que favorece otra vez al equipo.
1: Y este es un momento. Yo te digo, si metemos un gol ahora, sí, se empatamos.
0: Sí, señor.
1: Pero ya, tiene que ser este el momento. Señora, haga fuerza. Vamos, haga fuerza.
0: Viene el centro, un rechazo de un defensor, le quedó para Messi. Otra vez va a venir el remate contra el área. Viene. No, Messi. ¿Qué pasa, maestro? ¿Qué está pasando con usted? Hay lateral para la Argentina, ya jugaron la pelota, no la pierdan así, viene para Paredes, Paredes que se adelanta, Paredes que va buscando ahora a Enzo Fernández, Fernández que se viene con el balón, Fernández que metió por el medio otra vez para Paredes, Paredes que lo buscó ahora para que la tenga Julián, Julián para Messi, Messi que va a mandar el remate, que manda al centro, ahora sí, ¡cabezazo! ¡Oh! El Cuti, ¡gol! Argentino, el Cuti, le piden que es offside, los jugadores de pidiendo offside todo el tiempo, señoras y señores, veremos qué ocurre, qué decisión va a tomar el árbitro de este cotejo. No, está habilitado, está habilitadísimo, perfectamente habilitado, sí señores.
1: Dije, este era el momento, ahora vamos que se lo empatamos,
0: sí señores. Descuenta la Argentina. ¿Qué te dije? Antes de andar toqueteando, dando vuelta, el centro tenía que ser a la olla. Y así fue, y así vino el descuento.
1: Vamos, Argentina, vamos. Señora, siga con el amuleto. Usted, señora, señor, todo. Vale todo.
0: Exactamente. Tóquese de donde ya sabe, ¿no? Ahí, tocate, apretátelo también. ¡Ay! También, sí, por acá vale el izquierdo. Sí, señores.
1: Se fue Zico, entró Marmoush.
0: ¿Marmushka?
1: Marmoush con el 22.
0: Presiona a la Argentina, se viene con todo la Argentina, sí señores. Nico González metió para Messi, arranca, dale maestro, frate la lámpara, tocó por bajo, viene para Messi, un rebote, la revientan afuera, sí señores, le va a quedar a Montiel, Montiel que baja, uy Montiel, tenías que haber enganchado. Hay saque de costado que favorece ahora, minuto 80 o 35, como usted quiera. Hay tiempo para empatarlo.
1: Hay tiempo para empatarlo.
0: Y
1: para
0: vamos ganarlo. a la largue.
1: Lo liquidamos ahora.
0: Exactamente.
1: Vamos, muchachos.
0: Allí va a venir el lateral para el equipo. Anticipo otra vez la Argentina. Y tiene que empezar a sentir la presión física, lo que usted me marcó hoy, ¿se acuerda?
1: Sí, tal cual. Ya se ven cara de cansancio los jugadores egipcios. Y se adueñó la pelota Argentina, vamos que se puede.
0: Se viene la Argentina otra vez buscando el empate, juega Paredes que toca para McAllister, hacia atrás, viene para el Cuti, el autor del gol del descuento. La tiene otra vez la Argentina, deja la pelota por el medio, otra vez para Fernández, arranca Enzo, picaba Nico, lo hicieron picar al Pepe nomás, Nico dice, me hicieron picar, juegan otra vez ahora, arranca otra vez la Argentina, viene con Messi, allá va a mandar el centro hacia el área, intenta ir por el fondo, se le complicó, tocó hacia atrás, el centro, un rebote, se va a ir al córner. Messi quiere hacer algo.
1: Quiere hacer algo más. Hacela como la hiciste sencilla, el centro que tiraste para el Cuti, que fue lo mejor. Vamos.
0: Allí va a venir el centro. Atención.
1: Vamos, Torito. Es tu oportunidad. Vamos.
0: Va a venir el centro. Messi para darle. Viene el centro. El arquero con los puños. Le quedó para que rechace un defensor finalmente. Le quedó la pelota otra vez ahora en el fondo. Allí en la mitad de la cancha para la Argentina. Continúa el ataque del seleccionado nacional. Allí va a venir el balón hacia el área. Arrancó Messi para el área. Va Messi. Dejó un hombre de camino. Se metió en el área. Sacó atrás. Se lo perdió la Argentina. ¡Se lo perdió la Argentina! ¿Quién fue finalmente el que se lo perdió? Martínez, el Torito. Sí, señores. Es otra Argentina, ¿eh? Es otra cosa la Argentina, ¿eh? Es otra cosa. Con la guampa izquierda le alcanzó a dar y la pelota se fue afuera.
1: Vamos, vamos, que estamos por el camino.
0: Sí, señor.
1: Estamos por el camino del gol, por el camino del empate. Vamos, Argentina, vamos. Falta mucho todavía.
0: Van a devolver esa pelota ya, minuto 82 de este cotejo. Argentina pierde 2-1, pero 2-1, 2-1 y se acaba de salvar recién Egipto. Sale jugando otra vez la Argentina desde el fondo. Se viene otra vez ahora con Paredes, Paredes que traslada la pelota que viene para Nico González. Nico que arranca por izquierda, tocó ahora por el medio para Paredes, Paredes buscándolo. A este Julián que anda retrasado, viene para el finalmente para el Cuti, deja corto otra vez ahora con, para que tenga otra vez, va a venir el pelotazo. De Fernández que cambió posición, allí se viene para Messi, este le va a pegar, no, sacó el centro, le quedó otra vez a Messi, centro en la pelota que se eleva, cabezazo una chilena, se lo perdió la Argentina, toca hacia atrás Messi, ¡gol! ¡Gol! ¡Gol! Argentino Lionel tenía que hacer, una se le tenía que dar, una tenía que tener y lo remató al arquero al minuto 83. Lionel Messi por el empate, Lionel Messi, Argentina, Argentina 2, Egipto 2.
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1: Lo que es la magia, la zurda mágica, te teníamos que retar, Leo, un ratito, para que aproveches, remates y pongas este golazo. Y lo decíamos, vamos por el camino ahora, lo empatamos 2-2, y déjeme decirle que no vamos a ir a largue, que lo vamos a ganar en los 90. ¡Vamos, Argentina! ¡Vamos, Leo! ¡Vamos, Argentina!
0: Sí, señores, el gol de Messi. El empate argentino. Así está, festejo loco del público argentino ahora. Y ahora, ¿cómo sigue la historia?
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1: Lo veníamos diciendo que Egipto se le veía la cara de cansancio, el desorden después del primer gol de Argentina. Y ahora lo empatamos 2-2. Y déjeme decirle que hay olor a más, ¿eh?
0: Tengo sed yo, la garganta.
1: Bueno, bueno, pero no se me complique, ¿eh? Tome, tome, no se me complique. Ahí la pelota es de Argentina, Paredes que juega para Lisandro Martínez, la tiene el Cuti Romero que va abriendo hacia la derecha y ahí volvió el relator.
0: Sí, señores, no, no pasó nada, Ari, tranquilo. La pelota que viene por el medio otra vez la tiene la Argentina, se viene, 5 minutos y van a ser 10, de los cuales serán 10 porque yo creo que por lo menos 5 o 6 minutos va a haber de alargue.
1: 6 minutos calculo que va a dar.
0: Se viene tocando la Argentina otra vez, reaccionando el equipo nacional después de ir 2-0 abajo. Pelotazo largo para que corra González. González que si la baja puede estar. Mandó el... Uy, se le escapó justo. Justito se le escapó.
1: Justito.
0: Por un cachito. Así, así, así.
1: Una más vamos a tener.
0: Sí, sí, sí.
1: Una más vamos a tener, ¿eh? Ojo.
0: Exactamente. Ahí están, ¿qué están mostrando? La acción anterior, ¿no?
1: Sí, sí, que está habilitado el Cuti.
0: El Cuti, exactamente. Va saliendo desde el fondo. Ahora, otra vez, el equipo...
1: Está fusilado el equipo egipcio.
0: Sí, el físico, que en el primer pero tiempo le funcionó bien.
1: Yo te lo marqué en el primer tiempo. Vamos a ver hasta dónde aguantan estos muchachos. Pero falta todavía.
0: Metió una presión terrible y ahora comenzó a sentir falta del jugador argentino. Allí de, creo que es Nico, ¿no? González, el que cometió la falta. Tiro libre que favorece a Egipto. 2-2 el encuentro.
1: Espantemos la mala onda de los vecinos.
0: Sí, señor, sí, señor. Agarrate el izquierdo. ¿Qué dijimos hace un rato? Que se agárrese donde quiera. Por la cábala, ¿no?
1: Claro,
0: ¿no?
1: Más vale.
0: Exactamente,
1: vale.
0: El izquierdo, lo que sea. ¡Ah! ¡Ay! Tenés que, sí, grite, sí, sí, vamos, tenés vamos. Que gritar. Exactamente. Así que, ¿se acuerdan cuando decía chiflá, chiflá? Bueno, así.
1: Así, así, vamos, vamos.
0: Apreten, Argentina. Exactamente. Con fuerza, con gana, con garra hay que poner. Hay que aguantársela. La pelota que viene otra vez ahora para que salga el equipo. Presiona, Argentina. Ahí, presione. Allá van tocando ahora, intentando. Ahora quiere tocar el equipo egipcio. Allí despega hacia arriba, corta Lisandro Martínez para mandarla afuera. Saca de costado.
1: Acá desarmarse atrás,
0: Sí, señor. Estar atento. Ahí lo tenés, no te digo con la pelota. Para sacarse una fotito, ¿te das cuenta? El lateral que va a venir para la Argentina, que va a meter presión en ese, ante ese lateral de Egipto. ¿No demoró más de 5 segundos ya otra vez?
1: Un montón, no le dan bola a eso. Eso es algo que no sirve, porque no se respeta.
0: Es lateral para la Argentina, dice el árbitro. Para mí había rebotado, o sea que para le cobraron los 5 segundos, porque sí, había rebotado el Martínez. Salah que se calienta. A ver, ¿qué más quieren que ve? Acá, prende el palo santo, dice también. ¡Apa! Todo.
1: Ya todo vale, señora. Todo vale. La esfera, todo, vamos con todo.
0: Se viene otra vez ahora el equipo argentino que está empatando 2-2, minuto 87. Sí, me parece que hicieron bien en tomarse el día, tomarse la tarde todos, Me parece, como van las cosas. Todos no pretendían que ocurra eso, pero esas cosas tiene la selección argentina por ahora. Está empatando, tocando la pelota otra vez ahora con Enzo Fernández, abriendo la cancha por el otro lado. ¿Dónde viene? ¡Ay, Cuti! ¿Era el Cuti o era Montiel?
1: Montiel,
0: despertate, que vos estás descansado. Robó la pelota Messi, ojo con ese balón, falta,
1: vamos,
0: tiro libre.
1: Vamos.
0: Era Martínez, basta, vaya a buscar el gol, usted no se caliente, le duele, bueno, no importa. Límeselas un poco si le duele mucho. Es tiro libre que favorece al equipo nacional que va a buscar la victoria ya. Atención, Messi va a trabajar con esa pelota quieta. Messi sigue haciendo goles, este muchacho, 8 para Messi.
1: 21, ¿no?
0: Sí, señores. ¿Se acuerda que decíamos que iba a llegar a los 20? Ya tenía 21. Así va a venir el centro. Atención, viene el centro de Messi. ¡Picó! ¡Tapó el arquero! ¡Tapó el arquero! ¡Increíble! Recupera Messi esta vez. Bien. La pelota. Lo que acaba de tapar ese arquero
1: era
0: sin querer.
1: Era el tercero de Argentina. ¡Vamos, Argentina! ¡Que sí, queda señores. Tiempo! Había tiempo para uno más.
0: Varias camisetas estaban allí de celeste y blanca y justo el arquero alcanzó a poner las manos hacia adelante, ¿no? Allí va otra vez intentando Messi hacia atrás, toca otra vez, abrió un fernet, me dicen por acá.
1: Ya está abierto.
0: Loro, ya está abierto. No, pero ¿qué? ¿Cómo es eso? La pelota que viene tocando otra vez ahora para que la tengan y jueguen más atrás por cábala, dicen los muchachos. Ese.
1: Obvio.
0: Allá va otra vez haciendo circular el balón, larga pelota que viene otra vez buscando la Argentina, le va a quedar para Julián. Julián, enganche, Julián, arranque. Le puso la pelota mala buscándolo a su compañero. Bien, otra vez le quedó para Julián. Julián que viene, lo traban, le quedó otra vez ahora para Montiel. Montiel para Julián. Julián que engancha, busca compañía, no tiene compañía, dice voy yo solo. A ver, ¿quién me acompaña? Lo buscó otra vez a Montiel. Por el medio viene Messi, arranca Messi. Messi, uy, qué linda bocha que había puesto Messi. Justo se la robaron y sacan la contra ahora. Mirá vos, qué contra que tiene Egipto. Mirá, lo agarró mal parado. Ojo. Bien, firme. Paredes quitó y ahora se viene la Argentina, ahora se viene la Argentina.
1: Palo y palo, ahí. Ahora vamos.
0: Sí, señores, ya estamos en tiempo de descuento. ¿Cuánto van a adicionar? Arranca Messi, se viene Messi, mete la pelota por el medio, va Julián, llegaba desde, se la llevó Julián, un rebote finalmente.
1: Despeja 7 minutos más se van a jugar.
0: Siete minutos más, si no jodemos más, nos vamos a la larga, si persiste, pero la Argentina tiene tiempo en estos 7 minutos para marcar el tercero. Va recuperando otra vez ahora Egipto, va allí adelantándose por ahora el partido, pero Argentina está acostumbrada a hacerlo sufrir.
1: Es así, si no, no vale.
0: Si no, no vale. Se viene otra vez manejando la pelota ahora el equipo egipcio, buscando por el lado derecho, adelantándose, tocando por abajo para Salah, que está por aquel lado también intentando mandar ese centro al área. Viene el centro, Dibu, marca Argentina.
1: Dibu.
0: El área es del Dibu, pero el Dibu está de lujo hoy. Allí se vio por qué a veces tienen que estar bien con todo, porque dicen que el tema de la mano, tal vez tendrá miedo, qué sé yo, cosas que pasan, pero a veces que está completito. Se viene otra vez ahora.
1: Le va a pegar, ¿eh?
0: Sí, allí intentando otra vez ahora, se retrocedió Argentina, se viene Sala, arrancó Sala, se mandó por el área, Traveló, muy bien, muy bien, muy bien, bien, ganó la Argentina. ¡Vamos! Y se viene la contra, Piquel por el otro lado, mándese, va el Torito, va el Torito, va el Torito, abriendo la cancha por el lado derecho. Atención que se va al ataque. ¿A quién espera? Mandó el centro pasado, cabezazo. ¡Gol! ¡Gol! ¡Gol! ¡Gol! Argentino Enzo. Enzo Turato, nombre. Enzo Fernández de cabeza le cambió el paro al arquero. Sí, señores. Ya a los 2 minutos y medio del descuento, la Argentina marca el tercero. Argentina 3. Argentina 3. Egipto 2. Para ganar hay que sufrir. Sí, señores.

0: Sí, cabezazo tiki adentro. Señoras y señores, están analizando la acción, pero la Argentina marcó el tercero. Ahí estás.
1: Para
0: Sí.
1: mí no, no hay falta, no hay falta contra Salah.
0: ¿Qué está reclamando penal este muchacho? Allí. Va a ver qué pasó finalmente en esa acción.
1: Vamos a ver que si lo peligroso si va a haber el VAR, si va a haber el VAR,
0: Sí, ahí sí se complica todo,
1: se
0: ¿eh?
1: complica todo. Si va a haber el VAR, cuando van a ver.
0: Señoras y señores, hay gente enojada de Egipto. Le acaba de sacar la roja al flaco. ¿Con quién quiere agarrársela?
1: Amarilla para el arquero también
0: Sí,
1: de
0: sí, sí, sí,
1: Egipto.
0: sí. ¿Con quién se la quería agarrar? Con un jugador, ¿no?
1: Sí, con Lisandro Martínez.
0: Con Martínez. Allí
1: Se vienen dos
0: están.
1: cambios en Argentina. Otamendi y Medina se vienen.
0: Muy bien, muy bien, muy bien. Se tira Salah, me dicen por acá. Y quedó salado. Allí entra Medina. Se fueron Álvarez y el Cuti.
1: Exacto.
0: Muy bien.
1: Con línea de 5.
0: Sí, señor. Ahí está la Argentina.
1: Igualmente, no, muchachos, no se vayan tan atrás tampoco.
0: Está ganando la Argentina. Todavía no se reanuda el
1: Pero
0: cotejo.
1: que ya fue cobrado el gol, ya está,
0: Ya está, ya está.
1: Quédense
0: Somos
1: quietos.
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0: Sí, señor. 3-2. Gana la Argentina. Así se produce el cambio. En el equipo Lallín entró Mohamed, Lallín, Siso entró,
1: Entró
0: Siso.
1: Siso por Lallín.
0: Muy bien, señores, se va a reanudar. 3-2 gana la
1: Seguramente
0: Argentina.
1: tendremos 2 minutos más, aparte
0: Dos
1: de.
0: minutos más,
1: Sí.
0: exactamente. Está ganando.
1: Te lo dije, Fabi.
0: Sí.
1: Te lo dije. Todavía falta, pero yo te lo dije. No quiero ir al
0: Y
1: área.
0: tantas cosas charlamos, querido. Viene el centro, controla el Dibu. Salió el
1: Bien.
0: Dibu, por
1: Muy
0: fin
1: bien, muy
0: saliste.
1: bien,
0: Se
1: Dibu.
0: abrazó a la pelota y va a devolver tantas cosas. Hemos charlado hoy, ¿no? En el entretiempo, en el parate que hubo,
1: Sí.
0: la pausa de hidratación, pelotazo largo del Dibu. Tensión que puede ir González, pica la pelota. Igual no se va, ahora sí se fue. Saque de arco que favorece a Egipto. 6 minutos de los 7. Para mí van a ir hasta los 9.
1: Para
0: ¿Qué
1: mí
0: querés
1: hasta
0: que
1: los
0: te
1: nueve,
0: diga?
1: sí.
0: Así que esté atento a la Argentina con un pelotazo largo, cabezazo hacia atrás para que el Dibu se arroje y se quede con la pelota. Comienza el festejo argentino, ya los
1: Argentina,
0: hinchas.
1: Argentina, el de los triunfos
0: Argentina.
1: épicos.
0: Sí, señor.
1: Ha
0: Allá.
1: molestado Fati, también el número 14 del conjunto egipcio.
0: Devuelve el Dibu, larga pelota para que corra Martínez. Se le va afuera, saque de costado. Estamos, yo creo que va a ir un minuto más, va a dar el árbitro, a ver si hace alguna
1: Parece que
0: seña.
1: dijo, el Dibu parece que dice, parece que son 10.
0: Apa,
1: Parece, a ver, vamos a
0: el
1: ver.
0: Dibu alguna información tenía.
1: Parece que son 10. Vamos a ver.
0: El lateral para que salga el equipo. Falta, dice el árbitro. Cobra un tiro libre para. Ahora todos se van contra Paredes. Los jugadores egipcios ya hicieron el tiro libre. No le dieron bolilla a nadie. Están preocupados. Ahora le agarró el apuro. Señoras y señores, ya estamos en el cumplido. Los 7 minutos adicionados por el árbitro. Viene jugando otra vez ahora el equipo egipcio. Una pelota que intentan aguantar. Argentina viene al centro hacia el área. Devuelva de cabeza. Muy bien el carnicero Martínez.
1: Vamos.
0: Aguante Torito y llévesela. Encare, encare, encare. Que sea toro en rodeo fue ajeno. Muy bien. Le cometieron falta. Y el cartón amarillo para el jugador.
1: De última salieron todas las tarjetas, ¿eh?
0: Sí, señor.
1: Presentó todas las tarjetas el árbitro francés.
0: Exactamente.
1: Bien amonestado el número 19, tercer amonestado en el conjunto egipcio.
0: Sí, señores, se va.
1: Marouane Atia.
0: Muy bien, usted lo conoce, ¿no? Usted
1: Amigo,
0: conoce toda esa gente,
1: sí.
0: los egipcios y todo. Allí va a venir. Ahora, ¿qué pasa? ¿A quién va a molestar ahora el árbitro?
1: Están
0: Ahora.
1: como locos en el banco egipcio. Están como locos, no pueden entender lo que le está pasando. ¿Qué quiere decir? Te hago la cruz, le
0: Sí,
1: digo.
0: de ese de Cruz, ¿qué significa
1: Claro, ¿qué
0: eso?
1: querrá decir en el egipcio? Vio que Tutankamón está con la cruz.
0: Sí, sí, sí.
1: ¿Algún significado tiene?

0: ahí lo llamó, le dijo, cálmese, porque si no te mando en cana, mirá, acá está la tierra de Trump, no te hagas el canchero, le dice el francés, digo yo.
1: Y ahí está, ¿cuánto más se va a jugar, querido?
0: Siguen la charla allí. Ahora sí se va, uno intentó calmarlo al árbitro. Le dicen, tómatela de acá, le dice, andásele la cruz. Es tiro libre que lo va a hacer Messi. No, Messi se fue para aquel lado ya. La pelota larga para buscar los muchachos imprecisos.
1: Jugar atrás.
0: Regalaron la pelota.
1: Jugarla con el Dibu, pero no la regalé de esa manera.
0: Minuto, 9 minutos van ya. 9 minutos de este alargue. Adicionado a este cotejo.
1: Adicionado.
0: Reviento otra vez el Licha Martínez. Afuera. Ahí sé que de costado va a ganar la Argentina. Quieren entrar al campo de juego los argentinos. Están todos locos. Sí, señores. Se va a terminar el partido. La Argentina allí viene otra vez ahora maniobrando. Allá va a llegar a ese balón. Lo va a tener Enzo Fernández, el autor del gol del triunfo hasta el momento para la Argentina. La perdió allí. Recupera mientras tanto Paredes. Paredes que levanta esa pelota larga otra vez. Allá el balón por el fondo. Saque de arco que favorece al equipo egipcio que va saliendo. Allí se adelantan hacia la mitad de la cancha con pelota dominada. Argentina, atento, atento, atento. Hay dos que están en la mitad de la cancha. Marquen a alguien. Viene el pelotazo frontal. Anticipo de...
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1: Bloque. Subían, bajaban en bloque, pero no iban a aguantar mucho. Y fue así que fue cayendo. Y en un lapso de 15 minutos, ¿sí? Vinieron los tres goles. Los tres goles de Argentina, cuando se puso el 2-0, pensábamos que ya estaba todo perdido. Y le dije, señor, señora, Saumerio, Palo Santo, decían ahí, lo que sea, agua bendita, valdía con vinagre, todas las cosas así.
7: Leo.
1: Todo.
7: Hola, vale. Pereza, Leo.
0: ¿Qué es eso? ¿Qué apareció ahí?
1: Aparece el mensaje.
0: Sí.
1: de todo el mundo. La alegría, la emoción. Y un pasito más. A cuartos, señor.
0: Sí, señor.
1: A cuartos.
0: Lo que pedíamos. Claro. No podía quedarse Argentina
1: ahora. No se podía quedar acá.
0: No se podía quedar acá.
1: Argentina a cuartos y a esperar al ganador de Suiza, Colombia. Se viene cuartos. ¿Y cuándo se va a jugar ese partido?
0: El sábado,
1: lindo
0: 22
1: día.
0: Horas, ¿eh?
1: Lindo día para disfrutar del fútbol. Y por qué no, déjame soñar que subamos un escaloncito más con esta Argentina que acá mostró. No hubo tanto fútbol, no. Pero lo que mostró, la garra, el corazón, todo para salir adelante y lograr este triunfazo y esta emoción de todos los jugadores,
0: de Messi.
1: Especialmente de Messi.
0: Messi está
1: muy
0: llorando.
1: Muy emocionado el capitán. Así como usted está llorando en estos momentos, señora, en su casa, lo está haciendo el capitán. Lo gana Argentina 3-2 con autoridad. Y ojo para todos, nunca está perdido, nunca está rendido. Argentina es así, demostró. Cuando no se puede jugar bien, hay que poner huevo.
0: Exactamente.
1: Y puso huevo, puso garra, puso esa hermosa definición también de Leo Messi.
0: Exactamente, sí, señores. La victoria del equipo argentino finalmente se cristalizó después de haber jugado un partido no bueno. Así que hoy es malo el partido para analizarlo desde lo futbolístico, pero sí para hablar desde lo emotivo, desde lo que es la gana, esa garra que siempre piden los argentinos. El argentino, ponga huevo. Bueno, hoy apareció finalmente.
8: No me sale preguntarte nada y quiero saber cómo estás, qué sentís.
0: Scaloni.
9: No puedo levantar la mirada, lo siento. Estoy muy emocionado. Qué grupo de jugadores, hermano. Ya está, me tengo que ir, dejamos.
0: Ahí están las primeras palabras entonces del técnico argentino.
1: ¿Qué grupo de jugadores? Él lo dijo.
0: ¿Sí?
1: Porque cuando no sale el fútbol, sale la garra, el huevo, la gana de no quedarte ahí. De no quedarte ahí, porque no te mereces quedar ahí.
0: Claro.
1: Por lío y por todo lo demás. Y al lío lo tuvimos que retar, porque decíamos, larga la pelota, parecía que quería hacer su gol. Y el tipo hizo su gol.
0: Sí.
1: Y el tipo hizo la asistencia. Y el tipo es un fenómeno, ¿qué querés que te diga?
0: Es así. Y bueno, a la prima le avisamos, porque usted habló del huevo. Justamente casi se lo ahorcó Tagliafico en una jugada con el pantalón. Así que imagínense lo que ha sido esta jornada. ¿Tenemos más voces?
8: Más entero, me parece. Qué difícil preguntarte algo. ¿Cómo se sienten, primero y principal?
9: Nada, está volviendo el alma un poco al cuerpo. Y nada, agradecerle a estos muchachos que emocionan. Se lo decía a Paredes ahora cuando terminó, que realmente no dan eso, son eso, no se cansan, van por más y son capaces de hacer estas cosas.
8: Es un equipo que además tiene una mente ganadora total.
9: Sí, estaba golpeado, pero ellos sabían, se prometieron a sí mismos, dice, hay que irnos, pero hay que irnos con la frente alta. Bueno, otra demostración de un grupo increíble.
8: A recuperarse.
9: Gracias.
0: Ahí estaba Roberto Fabián Ayala, también ayudante técnico.
1: Ahora hay gente que me manda mensaje.
0: Sí.
1: ¿Qué vamos a usar de cábala, que Messi erre el penal?
0: Y parece que sí.
1: Una cábala nueva. Pero bueno, qué grande Argentina, ¿eh? Muchos ya lo daban por muerto. Vecinos ahí de países limítrofes.
0: Sí.
1: Estaban saboreando.
0: Pero, qué bárbaro.
1: Pero no, le demostramos que somos muy grandes, ¿eh? Besito a Brasil, Chile y Uruguay.
0: Muy bien, ahí estamos, sí, señores, la gente contentísima después de este triunfo del seleccionado nacional. Allí van tomando ubicación, seguramente en un ratito van a venir las charlas, todo de los jugadores, la conferencia de prensa. En un rato Messi recién se va yendo, porque como que largó todo ahora, llanto, una mezcla de emociones. De todo le pasó a Lionel en esta jornada.
1: De todo le pasó, la verdad, de errar el penal, de verse derrotado, porque de rato lo veíamos como que... Pero no, hubo garra, decisión, y lo marcábamos. Iban a llegar, y si venía el primero, te lo dije, Fabián, si viene el primero se va a abrir la puerta para que vengan más. Y fue así, mientras vos decías, ¿ir a largue? No, yo sabía que no íbamos a ir a largue, porque ya estaba... Argentina ya estaba con el camino, con la garra, el esfuerzo, y lo consiguió. lo ganó 3-2, otro partido épico. Pensábamos que ya habíamos sufrido con Cabo Verde, pero no, señora. No, seguimos.
0: Seguimos sufriendo.
1: Cuántos corazones que estaban ahí a mil, No se me pongan mal, recupérense, que esta historia continúa.
0: Exactamente, las 3:15 de la tarde en la República Argentina, más o menos. En una jornada en la que la mayoría de la gente no trabajó, algunos quedaron en sus puestos de trabajo, saben que no anda nadie en la calle, que ahora sí va a comenzar la actividad un rato, pero que hoy tuvo que salir al mediodía, porque muchas obras en construcción, todos, muchos muchachos hoy salían a las 12, porque después arreglan, completan la jornada el día sábado. Un montón de cosas que hacen por tanto sacrificio por la selección y están allí, seguramente felices, disfrutando de este momento.
1: Un momento, la verdad, de mucha alegría, mucha felicidad. Lo veíamos hoy cuando se acercaba la hora del partido, gente que iba caminando y con toda esa alegría, pero nadie pensaba que íbamos a sufrir tanto.
0: Sí, sí. Hoy había un hombre, viste, uno de los que charló allí, que más temprano tiraba una patadita, dice, estoy nervioso, estoy ansioso, me decía.
1: Sí, sí, sí.
0: La ansiedad lo...
1: Yo te digo la verdad, sabía que iba a ser un partido difícil, pero pensaba que no iba a pasar esto, que lo íbamos a ganar con tranquilidad. Se ganó, pero con todos los nervios del mundo, te digo una cosa, inesperada. Y ahora, bueno, ahora queremos más.
0: Sí, se ganó cortando clavos, diríamos, ¿no?
1: Y vaya que se cortaron clavos.
0: Sí, sí, señores. Así que, señoras y señores, queremos escuchar las voces de los hinchas, a ver si nos quieren mandar un mensajito. 11-36-15-5300, o al teléfono de Darío también pueden pasarle. Así que envíen para saber cuál es la sensación que tiene cada uno después de esta victoria de la Argentina. Que nos cuenten, ¿no?
1: Claro, que cuenten, a ver qué sensación le quedó después de este triunfazo,
0: La Argentina.
1: Ahí esperamos el audio de la gente que siguió esta transmisión a través de Cadena Ovación. Ahí, abrazo grande para Lucas. Seguramente está ahí en la escuela con sus alumnos. Si quieren mandar mensaje, que lo mande, que ya en un ratito se lo pasamos.
0: A ver si podemos, si funciona el aparato. Claro que sí.
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0: Muy bien, va sumándose.
1: Abrazo grande.
0: Ahí estamos.
1: Grande a toda la gente amiga que siguió esta transmisión.
0: Exactamente. A ver, ¿quién más? Manden mensajes. 11-36-15-5300. Ahora siguen trabajando, sí, señores. A laburar ahora, Porque ahora van a trabajar un rato muchos.
1: Esperamos mensaje de la familia Fernández.
0: Sí.
1: A ver si nos manda un mensajito para pasar al aire. ¿Qué sensaciones le quedaron después de este triunfazo de Argentina?
0: Exactamente, eso queremos saber.
1: Muy bien, muy bien.
0: Manden mensaje de audio, no queremos porque está de
1: audio. Estamos esperando los mensajes de audio. A ver quién se anima de ahí y manda un mensaje de audio. Así lo pasamos a través de Radio Cadena Ovación, Ovación Play y su red de repetidora.
0: Exactamente, a través de Twitch también, llegando al país y el mundo. Manden mensaje de audio, no leemos porque se nos quedó la pantalla del teléfono, se me fundió, así que no se ve nada.
1: Fito, mande su mensaje acá que se lo vamos a pasar en un ratito nomás a través de nuestra plataforma.
0: Qué bárbaro, señoras y señores. 15:16 en la República Argentina. En un ratito completa, esperamos por el rival de la Argentina. Puede ser Colombia, puede ser Suiza, no sé. Tendremos relojes.
1: La verdad, que venga el que tenga que venir.
0: Que venga quien quiera, ¿no?
1: Que venga el que quiera. Tenemos con qué.
0: Exactamente.
1: En algún momento, déjame. Tiene que aparecer el fútbol también.
0: Claro.
1: Porque Argentina viene ganando, pero no mostró tanto fútbol, al menos en este mundial.
0: Sí.
1: Mostró garra, entereza, pero el fútbol bonito, ese que nos acostumbró en el mundial pasado, todavía no lo vimos.
0: Claro que sí.
1: Imagínate jugando bien, si ganamos. Imagínate si jugamos bien. Ay. Pero esta selección hay que sacarse el sombrero. Porque eso es lo que demostró. actitud, ganas. Y ahí queda de lado eso. No tienen hambre. ¿Qué no van a tener hambre estos muchachos? Quedó demostrado que tienen una gana. Como usted tiene una gana de la cuarta.
0: Claro.
1: ¿Quién?
0: Sí, señor.
1: Más que usted, que yo. Si usted estaba nervioso, imagínese ellos. Y ellos son los partícipes del fútbol. Y de este triunfazo y de esta alegría que le están dando al pueblo argentino. Voy a jugar toda la cuenta.

señores, escuchando las voces del público, voces del fútbol.

¡Qué bárbaro! Ahí está, la gente, así tienen que hacer ustedes también. Manden su mensaje 11-36-15-5300, nuestra línea de comunicación. Aquí estamos escuchando las voces. Si les quedó algo de voz, tal vez están todos prácticamente con la garganta hecho bolsa, ¿no? Puede ser, podría ser. Pero bueno, manden un mensajito, queremos escuchar su sensación después de esta victoria del equipo argentino en esta jornada en la República Argentina. Exactamente, la Argentina sigue haciendo historia, eso es lo que vale.

0: Recordamos 5 de la tarde, se juega el otro partido, sí señores, la otra definición en búsqueda del rival de la Argentina para el próximo sábado. Colombia-Suiza. Con muchos jugadores conocidos por los argentinos en el equipo cafetero. Así que prepárate en un rato. Lo vas a vivir por todas nuestras aplicaciones también exactamente ese partido.
1: Al equipo que tiene más aguante, lo llevo dentro del corazón.
0: Y esta es la cábala de la selección cuando terminan los partidos. En los estadios suenan.

0: Qué bárbaro, ¿eh? Sí, cuéntanos más. Acá opinan, creo que hay que probar. Mande mensaje de audio. A ver si lo podemos llegar a tener a este chico en un ratito nada más. Allí, exactamente. 11-36-15-5300.
1: Anímense, sí. Anímense porque mandan y lo borran.
0: Sí, sí, lo borran al toque. Digan lo que digan, lo que tengan que decir.
1: El grito, no hay... lo que sea.
0: Sí, sí, no hay problema.
1: Va a pasar. Estamos todos contentos. Vale. Exacto. Todo, dale.
0: Brava. Exactamente, dale, así dale. Que 11-36-15-5300. El público argentino que sigue todavía dentro de las graderías, exactamente. A ver si lo tenemos.
2: Seguimos, Enzo, gracias.
0: Ay, se nos fue Enzo, justamente. Enzo Fernández.
3: Enzo Fernández, un...
0: Después de...
3: Le da la clasificación.
0: De su charla, exactamente, en el día de hoy. La palabra de Enzo. Muy bien, señores. El clima que se vive. Todavía la gente de Argentina dentro del estadio, le digo, ¿eh? Sigan mensajitos.
3: Bueno, nosotros hacemos una pausa y gracias.
0: Bueno, gracias. Ahí está la señal que tomamos también para tener las voces.
4: Fabi, y ganamos, y la luchamos, y como siempre, hermano. Y vos sabés bien que el argentino siempre lo va a ver ya al fondo, y como nosotros también, que somos como la mugre, que estamos acá y estamos en todos lados, como decís vos. Abrazo.
0: Abrazo grande, está Pablito desde Bragado también saludando exactamente en esta jornada de festejo de la Argentina. Un significado especial tiene este triunfo de Argentina, la continuidad de este equipo, cosas que por ahí, las cosas que no te da la vida cotidiana de la República Argentina, te lo da la selección y a través del fútbol, no solo la alegría, sino que más de uno se estaba agarrando la cabeza, que gracias a la Argentina se vende la banderita, aquel laburante que sale cada día con esa bandera,
1: sí,
0: a venderla,
1: verdad, que la invirtió toda, sí. Para todo lo que tenía, la invirtió para decir, bueno, a ver si
0: llegamos un manguito para poder llegar a fin de mes,
1: un poquito más, y sí. Bueno, sí, porque todo eso genera
0: la selección,
1: más allá de la emoción, sí, particular de ganar. Todo aquel que se quiere ganar una moneda y ayuda un montón. Y sabes que ellos lo saben también.
0: Saben más que ellos están representando a todos. Por más que ellos tengan millones cubiertos en oro, si querés.
1: Sí,
0: duermen en camas de oro. Pero saben que ellos van por él.
1: Ese hombre que salió a vender la camiseta, la bandera y le fue bien, puede llegar a la noche a su casa y decirle, chico, hoy vamos a comer una linda comida porque me fue bien. Algo que para más de uno es algo cotidiano, algo sencillo, pero hay mucha gente que le cuesta y le cuesta mucho.
0: Y hoy en Argentina cuesta muchísimo. Así cuesta un montón,
1: por eso hay cada pequeñas historias, que de esta gran historia, hay tantas pequeñas historias que uno no sabe, pero que existen.
0: Por eso, y lo único que une a la gente es el fútbol. Porque acá no hay color ni camiseta de equipos que después viene, nos cargamos y que te gano, hijo mío, que todo, pero la selección los une a todos. Y cumple por ahí cosas que desde el trabajo cotidiano y los últimos tiempos la Argentina está sufriendo. Por eso yo los días pensaba, digo yo, la pucha, salió campeón del mundo en un momento muy jodido la Argentina. Y digo, está jodida la Argentina hoy también. No está ni está muy mal. La está pasando mal. Y no será que otra vez se da. ¿Qué pensaba yo? Porque esas cosas a veces, viste, no sé si Dios sabe o dice, o el destino, qué sé yo, qué crees.
1: Un algo pero que hay por
0: cuando
1: ahí.
0: Está jodido.
1: Un algo. Y yo lo marcaba en varios tramos del partido. Vaya a aprender su sumerio, su
0: sí.
1: Y son cosas que a veces en las casas, en los hogares, se hacen. Y que por ahí a uno, no sé si uno cree, Pero si vos vas con la idea de que te va a hacer bien,
0: sí,
1: te va a hacer bien.
0: Claro.
1: Te va a hacer bien. Y usted, señor, señora que está escuchando ahí, sí lo hizo. Si sí, hizo el nudo del pañuelo que se hacía antes.
0: Sí. O si se apretó como el grito que
1: se
0: hacía.
1: Apretó, o prendió el sombrero.
0: Yo me lo apreté de verdad.
1: Se puso a pasar el trapo con vinagre. No sé. Tantas cosas que hizo que toda esa buena energía. Llegué, mira hasta dónde llegó, hasta Atlanta, hasta Estados Unidos llegó.
0: Exactamente.
1: Mira vos, las cosas que pasan, las cosas lindas que deja el fútbol.
0: A ver qué dicen por acá.
5: Bueno, gente, un saludo para todos ahí, Fabián y Darío, excelente transmisión. Mientras suena la cumbia de los trapos, quería decirles que recuerden que se dijo ya en el Mundial pasado, este equipo no te va a dejar tirado. ¡Vamos, Argentina, carajo!
1: ¡Vamos, vamos, Ricardo! ¡Vamos, Argentina, carajo! Y eso es lo que hablábamos, comentábamos a lo largo del segundo tiempo. No, este equipo no se va a rendir así nomás, ¿eh? No se va a rendir. Y cuando hizo el primero le dije a Fabián, no, prepárate. Fabián decía, vamos a la larga. No. No vamos
0: tenía
1: a la
0: razón,
1: larga.
0: Sí.
1: No vamos a la larga. No vamos. Lo vamos a ganar acá, en este tiempo. Porque cuando se abriera, entraba el primero, iba a venir el segundo, iba a venir el tercero.
0: Tráeme el indio ese que está ahí. Mirá vos las plumas que tiene. Qué lindo muchacho.
1: Ahora, mirá. Y hasta estamos dando la ventaja. Escúchame bien. Escuchá vos también, Ricardo. La ventaja de que nuestros grandes goleadores
0: no están convirtiendo.
1: No están convirtiendo. Los goles son de Messi, el Cuti que ya lleva dos.
0: Sí.
1: Tenemos el gol de
0: Fernández.
1: De Fernández. Lisandro Martín, Lo Celso. Pero los goleadores, los que vinieron acá con la misión de hacer goles, todavía no aparecieron, que son Julián y Lautaro Martínez.
0: Exactamente.
1: No aparecieron. Y por eso, lo bueno de destacar que tenemos defensores que llegan al gol, cosa que no es muy común, ¿eh?
0: Sí.
1: Ojo, y tenemos un Lisandro Martínez que en un momento ya no estaba jugando más de defensor. Era otro mediocampista.
0: Sí.
1: Era otro medio, con los riesgos que se corrían, pero la verdad, un triunfo épico.
0: Demuestra que con constancia se sale adelante. Hoy lo demostraron en la cancha y con coraje y siempre al frente. Orgullo es lo que en general vamos a Argentina, dice por acá. El mensaje Blanca, creo que se llama, puede ser. Acá aparece el nombre Blanca, así que.
6: Sí, saludos.
0: Gracias, gracias. ¿Qué más tenemos por acá?
7: Chicos. Darío, Pavi, ¿cómo están? Buenas tardes. Felicitaciones, buena transmisión. Contentos, obviamente. Pero bueno, analizando un poquito el partido a simple vista, me parece que ya es hora de que los muchachos jueguen sin tener que estar sometiendo a Messi también, como obligándolo a que saque una jugada maestral y que no aparece. Hay días que bueno, la varita no lo toca, ¿no? No está iluminado. Y lo mismo que a la hora de patear los penales. Tenemos muy buenos pateadores de penales en toda la cancha. ¿Por qué insistir? No es el plato fuerte de él, los penales, por lo visto, ¿no? Después el resto, genial. Como argentinos, se sufre, pero se gana.
0: Pero el tema es, ¿cómo haces para decirle a Messi que no? Si eres el que maneja todo.
1: Y por un momento veíamos que era Messi el que él quería hacer siempre una de más y la perdía. Y después empezó a alargar un poco más la pelota. Y ahí vino, y después, bueno, sí. No tenés a Messi en la cancha y te sale con un gol como el que hizo. Porque es eso también.
0: Exactamente.
1: Es Messi que por ahí lo ves perdido, que no aparece. Y así son los grandes. Así son los grandes. Salvando la distancia, en Noruega, lo viste contra Brasil a Haaland, no tocaba una.
0: Sí.
1: ¿Y las dos que tocó?
0: Adentro.
1: Son esos jugadores que tienen un don especial. Saludo grande a Blanca y a toda la familia. Uno de los hijos, ¿sabe cómo se llama?
0: ¿Cómo?
1: Enzo Fernández.
0: Mirá vos.
1: Saludo para la verdulería Fernández también.
0: Muy bien, saludos. ¿Qué más tenemos por acá? 11-36-15-5300, queremos tu mensaje. Dale, no te resistas. Mándanos un mensaje a través de la radio. Un cachito más seguimos. Un ratito más, Tormancilla. Queremos saber cómo están viviendo esta victoria del equipo.
1: Hay gente argentino que nos pregunta si seguimos la transmisión. Sí, seguimos. Si quieren mandar mensajes, manden que se lo vamos a pasar.
0: Exactamente. Un ratito más vamos hasta a las 4 de la tarde vamos. Y allá, después ya enganchamos con la previa de, y seguramente con notas y cosas del de lo que dejó el postpartido. Seguramente va a estar la conferencia de prensa también.
1: Del, la emoción del
0: técnico,
1: de,
0: sí.
1: De Scaloni, de Ayala. Sí, sí. La emoción, sí, sí, de todo el mundo. Porque la verdad que, vamos a ser sinceros, cuando se vino el 2-0, se nos nubló todo. Si bien uno tenía la confianza, la fe, porque lo estábamos viendo Argentina, que se lo quería llevar por delante, y lo hablábamos acá con Fabián. Notábamos cansancio en el conjunto egipcio, pero el tema era no descuidarse atrás, porque ellos nos venían de a 5 y hasta que volvíamos eran 5 contra 3 a veces. Y se hacía difícil, preocupante, pero sacó la garra, la muestra, y hoy creo que Argentina mostró esa chapa que asusta, ¿eh?
0: Sí, sí, sí, sí.
1: Asusta.
0: Sigue el festejo, ¿eh? Sigue el festejo así de los jugadores, de los hinchas argentinos que se quedaron todavía en el estadio. A ver, ¿qué dice? Este no lo pasamos, me parece, a ver,
6: Si hay algo que se merece esta selección es volver a jugar la final. Y sobre todo por el jugador que es Messi, que se merece jugar una final más. Cuando estábamos 2-0 abajo, se me vino a la mente la final cuando íbamos ganando en Qatar 2-0. Y si hacemos la gran épica esa de levantarlo, darlo vuelta.
0: Y sí, es sí.
1: Es así.
0: Es cierto.
1: Es cierto. Es así. Esta selección, lo que pasa es que está demostrando eso. Que si no anda el juego, sabemos que tienen garra, tienen huevo y ponen. Y claro, ponen, y los ves que están cansados, ¿eh? Que llegan con el último aliento a alguna pelota. Pero es así. La verdad que emociona.
0: Saludo grande a la gente de Pilar, exactamente, a la gente de Infinito, así estamos.
8: Yo mandé. Yo no borro nada.
0: Ajá.
8: Me hago cargo, es lo que digo.
0: Ajá.
8: Pero ese ya, teléfono.
0: Ya está borracho.
8: Ahora le vamos a pasar la máquina por arriba.
0: Ya está borracho este. Este se mamó ya. Qué bárbaro. Vamos
1: a. Digo, don Ari, que si la cosa iba para largue, iba a haber cambio de relatores. Me parece. No quiero ser malo, pero me parece que iba a ir por ese lado.
0: Qué bárbaro. Vamos a Argentina, carajo. Lidia desde Pilar también, así que gente que nos escucha.
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1: Ir, loco, de seguir, de llegar, de estar a la altura.
0: Exactamente. Después, otra de las historias también es lo del trabajo de Paredes dentro del campo de juego, más allá de que los últimos minutos se lo notó muy cansado.
1: Sí, pero fue una especie de Paredes, cuando se empezó a ir Lisandro Martínez.
0: Sí.
1: Retrocedió.
0: Y porque el 5, claro, habitualmente es el cuevero cuando.
1: Claro, y agarró y cortó varias pelotas Paredes ahí, sí, en el, sí, fondo. pero se ve que ya no le daba para seguir ahí arriba, entonces hizo el intercambio con Licha Martínez.
0: Sí o sí vos tenés que tener un jugador así, exactamente, de esa manera, que te cubra las espaldas, sobre todas las cosas, cuando los rivales se van. Me parece que por algún lado, Paredes, dijo usted.
13: Por jugar con esta camiseta, volvimos a demostrar que sufriendo damos la cara, hasta el final, hasta el último minuto. La verdad que para mí es un orgullo ser parte de esta selección, no tengo otras palabras porque realmente es un placer.
14: Está el gol de Cuti, el gol de Leo, el gol de Enzo, y yo le sumo la salvada de Leandro Paredes cuando el partido estaba 0-2.
13: Sí, fue creo que iba 2-2 igual, ¿eh? Fue una de las últimas, pero como te digo, son momentos, uno trata de ayudar en lo que le toque, es importante que pasamos, creo que habíamos hecho un gran partido, nos lastimaron dos veces donde quizás mejor nos sentíamos, pero lo importante es que se ganó.
14: ¿Hay un nivel de sufrimiento mayor a este? Digo, pasamos del de Cabo Verde a este, ¿hay uno superior a este?
13: Espero que no, pero no nos deja sorprender también eso, cada vez que jugamos competiciones así, parece que si no sufrimos, vale.
14: Gracias, Leandro.
13: Gracias.
14: La palabra de Leandro Paredes.
0: Muy bien. Ahí lo tenía Paredes, exactamente.
1: Y la verdad que sí, sintió rigor del partido en algún momento, por eso hizo relevo ahí con Lisandro Martínez, ¿no? Pero muy bueno este triunfo, un triunfo que nos hace soñar, que nos hace pensar, que nos hace esperar en un ratito nomás cuando arranque el partido entre Suiza y Colombia, cuál va a ser el próximo rival. Y chicos, convengamos, no hay rivales fáciles, ¿eh? No, para nada. El que vino pensando eso, se volvió.
0: Sí. El sueño de la cuarta estrella sigue vivo, sí, señores. Va a haber más palabras de los jugadores seguramente. En instante nada más van apareciendo los jugadores. Después de esta...
1: Mañana hay descanso de fútbol, primer descanso desde que arrancó el Mundial, ¿no?
0: Sí, exactamente, primer descanso.
1: Y después ya arrancamos con los cuartos de final.
0: El jueves larga, ¿no?
1: El jueves, sí.
0: El jueves comienzan los cuartos ya, a ver qué dice, hablando de cuarto.
15: Te digo, la verdad, yo también estoy queriendo ver todavía, que jugó un ratito nada más. No sé si falta minutos, no conectó con el equipo. Nico Paz, no sé qué piensan ustedes.
0: Y es un jugador que para mí, a mí te digo la verdad, no me gusta, sinceramente. Capaz que después le erre como siempre, ¿no? Yo.
1: Sí, pero puede llegar a ser, a todo el mundo le puede llegar a gustar, pero es una alternativa que tiene ahí en el banco de suplentes.
0: Sí, también, pero yo hubiese llevado otro.
1: Scaloni, ¿viste? Yo te lo venía diciendo, para mí de los jugadores que están en la selección, para mí está bien. No hay un jugador que diga, no hay un jugador, este tenía que estar.
0: Y yo acuérdese que yo le dije que no coincido. O sea, que yo le dije que había que llevar algunos jugadores más y algunos que no debían estar.
1: Bueno, yo, como te dije,
0: hizo toda la renovación que correspondía.
1: Para mi humilde entender, para mí están los que tienen que estar.
0: Porque
1: después de este Mundial, bueno, podemos hablar que ya hay jugadores,
0: claro,
1: que tuvieron su etapa, pero para mí, los jugadores que están ahora en la selección, para mí están.
0: Pero
1: bien.
0: Yo te lo digo antes, no con el diario del lunes, esa es la diferencia. Acordate. ¿Por qué? Te digo, bueno, primero me parece que está Martínez por allí, Lautaro, que tuvo... en el pase, sobre todas las cosas, ¿no?
1: La asistencia
0: que fue brillante. Así que ahí a ver si lo tenemos a Lautaro ahora.
16: En el final son las que los tenemos siempre adentro, con la que salimos a la cancha. Y bueno, cuando me tocó entrar, sí, era un partido difícil, complicado, pero al final nos plantamos bien en campo rival. Fue ahí también donde sufrimos el segundo gol, donde parecía todo mucho más difícil, pero volvimos a responder, buscando, insistiendo el arco rival, y al final se abrió el arco y después fue todo fácil.
14: La llevamos todos con vos, la última, esa, hasta el córner que terminás ganando lateral, la llevamos todos con vos, ¿eh?
16: Sí, quería, si iba un poquito más al medio, quizá atacaba el arco, pero al final después tenía que hacer salir a los compañeros, recuperar también, porque es una jugada de las últimas, así que nada, contento porque el equipo ganó, volvió a responder y hoy era muy difícil, se había puesto el partido muy difícil, con la cancha muy inclinada, por tema de resultado, pero al final seguimos insistiendo y este premio es muy merecido.
14: Scaloni se quebró cuando le preguntaron por ustedes. Te quiero preguntar a vos, ¿qué se puede decir también de este entrenador, ¿no?
16: Agradecer por cómo lo vive, agradecer por lo sincero que es con nosotros. Bueno, ustedes también hablan todo el tiempo de mí, de Julián. Nosotros entrenamos para darle lo mejor a la selección argentina. Hoy le tocó a él, yo apoyando de afuera, después nos tocó jugar a hacer a los dos y después un tiempito, poco tiempo al final yo solo con Leo, pero al final lo importante es que Argentina tiene que ganar y hoy volvimos a demostrar, como dije antes, el carácter, la humildad y las ganas de seguir creciendo y seguir consiguiendo cosas.
14: A disfrutar, Lauti, gracias.
16: Siempre, gracias.
14: La palabra de Lautaro Martínez.
0: Muy bien, ahí está Lautaro Martínez también, salió, ¿no?, después de su declaración. No, yo a lo que voy, es el siguiente tema, Darío. ¿Sabés por qué te digo? Te lo digo hoy, no mañana. Porque este es un momento de alegría, este es un momento de que va desde la parte emocional.
1: Obvio que sí, porque si hasta minutos antes de que
0: claro,
1: 2-0 se cuestionaban algunas cosas.
0: Sí. Lo sigo cuestionando.
1: No se van a dejar de cuestionar.
0: Claro, porque
1: todavía Argentina no tuvo su partido. Y por eso déjame creer que falta la explosión, que falta ver una Argentina que muestre ese juego lindo que mostró en el Mundial pasado, porque en este, si bien se ganó partido cómodamente, todo, pero sin transpirar tanto.
0: Igual acordate que el mejor partido que jugó la Argentina en el Mundial pasado fue la final y que se lo terminan empatando, recordá
1: ese
0: eso.
1: Ese partido, ¿no? Obviamente, cuando transmitimos ese partido yo dije, este es un partido para mostrarla en la escuela de fútbol.
0: 74 minutos... Perfecto.
1: El fútbol total era. Sí, era el fútbol total.
0: Sí.
1: Y bueno, después vino lo que ya sabemos y con un final feliz para nosotros. Pero la verdad que Argentina no, lo que mostró hoy era una garra de la puta madre.
0: Sí. El tema de saber cuál es que con la garra no se terminan ganando porque siempre aparece un equipo. ¿Sabes por qué? Los otros días, cuando nuestros queridos amigos paraguayos le ganan a Alemania, todo desde lo emocional. Yo lo analizaba, digo, después me dice, oh, ¿viste lo que es los huevos, que esto, que aquello? Le digo, desde lo emocional sí, pero desde lo futbolístico no tienen nada, le digo. No le pueden ganar. O sea, porque no.
1: Lo emocional es muy importante este partido, obviamente.
0: Pero
1: mañana vamos a poner a hablar y vamos a decir, falló hasta, nos jugaban con Molina, que
0: claro,
1: se perdía varias veces por aquel sector.
0: Otra cosa lo que marca Ari. ¿Por qué tanto jugar con Messi? Si Messi lleva las marcas, tienen que aparecer los
1: pero
0: otros.
1: Eso mismo, y lo
0: vivimos pidiendo hace rato.
1: Eso mismo hoy lo veníamos diciendo.
0: Sí.
1: Encima agregale que hoy Messi quería hacer la de él.
0: Claro. Y cuando ya estás mal.
1: Y ya estás mal, y varios de los contragolpes, vamos a ser sinceros, venían por ese lado. Y después, bueno, déjamelo ahí en la cancha que después te sale
0: con cada maravilla. Sí, eso no se discute. Ahí,
1: ¿viste? Pero.
0: Yo necesito.
1: No una selección que bien parada, con un fútbol bonito, ¿no? Hoy fue todo a base de corazón.
0: Vos fijate.
1: Y que no se quedó, que no lo tiró ese 2-0. Lo fortaleció.
0: Te armo un dibujito, fíjate, este es el área rival, estos son los defensores, ¿cómo es la pelota? Así va, toca por acá, toca para Fernández que vuelve y siempre manda en el lateral y volvemos, es una especie de media luna nada más que juega.
1: Y aparte, otra cosita que es para analizar, que lo veníamos diciendo también, que ¿cuántas veces pateó el arco Egipto?
0: Tres.
1: Los tres fueron goles.
0: Sí.
1: Uno fue anulado,
0: sí.
1: Pero los tres fueron goles.
0: Sí.
1: Reclamamos también que lo veíamos muy estático al Dibu a la hora de salir a cortar. Si bien cuando te vienen de contra es difícil porque no sabes para qué lado
0: encarar.
1: Es complicado. Eso también hay que reconocerlo. Pero son esas cosas son las que hay que ajustar.
0: Sí.
1: Porque no podés salir así a lo loco. Pero lo que ayudó también que no daban más los egipcios.
0: Es que exactamente,
1: no daban más para jugar de contra, no daban más, están fusilados, lo marcábamos a lo largo de la transmisión, por eso yo me tomé el derecho de decir, no, Fabián, lo vamos a ganar en los 90, porque los veía, sí, los veía que no daban, la respuesta ya no era la misma. Entonces, viste, y ya lo veníamos hablando del primer tiempo, que ¿hasta cuándo van a aguantar?
0: Exactamente, usted lo marcó porque digamos la verdad, los primeros, hasta que convierte el gol, y creo que 20 minutos más, Egipto metió una presión y le quitó la pelota a la Argentina. Yo totalmente digo, ¿cuánto van a aguantar? Porque imagínate, si hacen eso, no son los campeones del mundo, digo yo.
1: Aparte, otra cosa, nosotros decíamos, bueno, ¿qué falló? Si supuestamente teníamos un medio campo de contención.
0: Sí.
1: Con Paredes, Macalister, Enzo Fernández, vos decías, bueno, pero nos ganaron el medio campo. Totalmente. Mucho también tuvo que ayudó, que se fue el número 8 de ellos.
0: Claro, que se lesionó.
1: Que se lesionó.
0: Ahí vemos el Dibu Martínez hablando por teléfono, los jugadores llamando a sus familiares seguramente, la gente de seguridad allí trabajando con... ¿qué pasó allí? Están... ¿Quién es el otro que se lo ve allá? El flaco, que está al lado del Dibu, que está ahora se ponen a charlar, rodeados. Ahí viene el flaco López, también va pasando. Contento, relajado el equipo. Después de haberse dado una ducha, seguramente. A ver, ¿qué dice acá? ¿Qué dice?
17: Sí, temprano seguramente pasaron por la gomería, ¿no? Para ajustar el tema del gomín, cosa que no se afloje, sí, antes de que termine el partido.
0: Tenga cuidado con la cotorra, que no se le vaya a desplumar. ¿Escuchó?
17: Muchachos, ¿a ustedes no les parece que el Torito debería entrar antes? Sumar más minutos en la cancha, ¿no? Para que se note.
0: No,
17: no se nota obviamente cuando entra, pero yo creo que le faltan minutos en cancha.
0: Y pasa que no fue también, yo sabía que probaría al flaco López porque a los dos ya lo conocemos, al Torito y a Julián. Pero
1: ahora yo te digo, por lo que vimos ahora, quizá
0: ninguno de los dos.
1: Pero si funcionó. Te voy a contar por ahí por el Torito, porque Julián hoy no
0: lo apareció. Que pasa es que Julián tiene que anda siendo siempre de armador de jugada. Bueno, o sea,
1: hoy basta. Te marqué en un momento del partido que el 9 parecía que era Macalister.
0: Sí, bueno, ahí tenés. Ahora yo digo, ninguno de los dos ha demostrado nada todavía en este torneo. El gol que tiene Lautaro fue de penal, nada más.
1: Claro, después con lo que dijo.
0: Por eso, más a mi favor cuando yo le digo que hay cosas que.
1: Bueno, no, ¿a quién tenía que llevar el 9?
0: ¿A quién tenía que llevar?
1: Sí, ¿a quién?
0: Yo no soy el técnico de la selección.
1: No. Porque, Ari, si está diciendo, quería ver a quién tiene que. A Luque, ¿a quién quería?
0: Mira, acá tendrían que habérselo llevado a Mastantú o no. Si te llevaste alguno para comprar alfajores, dejate joder.
1: Tómatela con Mastantuono. Tiene que demostrar, no mostró nada.
0: Bueno,
1: ¿qué tiene Mastantuono? Me hace acordar.
0: Decime.
1: Me hace acordar a Maxi López.
0: Disculpame.
1: A Maxi López cuando jugó. Déjame que redondee. Sí. Maxi López que hizo un partido de la puta madre una vez contra Boca. Sí. Lo vendieron. Y Maxi López era uno del montón. Yo no te quiero decir que Mastantuono, pero Mastantuono que jugó bien unos partidos y después que le hizo ese gol a Boca.
0: No, es un jugador distinto. Es un jugador distinto.
1: Vamos a ver qué dice.
0: Y acuérdese, que no vaya a pasar.
1: Yo le veo futuro de selección.
0: Sí, me pareció,
1: pero por ahora,
0: de la forma que acaba de atacarlo, la verdad, le voy a decir, ¿para qué se lo llevaron a Montiel? Montiel no podía estar en la selección. Discúlpeme que se lo diga. O sea, me hace calentar, ¿eh?
1: ¿Y a quién lleva?
0: Y llévese otro, ya hay muchos marcadores de punta mejores que Montiel.
1: Bueno, Montiel está ahí, bueno, pero tampoco es...
0: Tampoco Montiel es la solución, que era el gran jugador, ¿eh?
1: No, tampoco es alguien que diga, oh... Que,
0: si vamos más, a mí me gustan los centrales, tienen que ser altos, grandotes. Martínez para mí es muy petiso.
1: Bueno, a usted le gusta los grandotes.
0: Discúlpeme. No me boludees con esta vez. ¿Sabes por qué? Acá te mando al ángulo y saca del medio. ¿A quién le gana el delantero cuando hace el gol? El defensor cuando hace el gol.
1: Bueno, pero
0: No. El defensor tiene que anticiparlo. No me venga con. No, pero yo quiero que me. El defensor lo tengo para que
1: bueno,
0: lo rechace.
1: Pero si no se hacen los relevos, no, como no.
0: Entonces,
1: Paredes.
0: Vos fijate cómo pica él.
1: ¿No te gusta Lizano Martínez?
0: No, por la altura no. Y me lo demostró hoy en el gol.
1: Llevaste al jugador de All Boys, Gallo, ese que mide 2 metros. Si te gustan los grandotes, no agarra una.
0: Bueno, ya que no tiene, porque decime, ¿en cuántos equipos los grandotes no defienden? Decime, en los centros. ¿Ves? ¿Ves? No, hablemos de verdad, hablemos de fútbol, ya que tanto tenés tantos partidos en la cancha.
1: Decime qué defensor, boludo, decime.
0: No, pero decime un buscate, defensor
1: alto bueno.
0: Buscate alguno bueno de defensa.
1: Di Lolo, no va, que todos están Di Lolo.
0: Tiene futuro.
1: Como, pero no está pero... ahora, loco, no.
0: Escúchame, llevaste a Paz, Nico Paz. ¿Quién lo conoce a Nico Paz, ya que estamos?
1: Juega bien, Nico Paz.
0: Ah, sí, un jugadorazo.
1: Un jugadorazo, qué bueno.
0: Pero sacale la heladera del pecho, papá.
1: ¿Por qué la heladera del pecho?
0: Sí, tiene una heladera en el pecho, ese pibe.
1: ¿Por qué tiene una heladera? Sí. Si no lo pusieron todavía.
0: Ya jugó los otros días y no demostró nada.
1: Un ratito jugó.
0: No demostró nada.
1: No.
0: Qué polémica en el fútbol armamos acá. La culpa la tiene Mancilla que arma todos estos líos.
1: Claro.
0: Después para mí, yo te digo la verdad, y por eso te digo, ¿sabés cuál es el tema? Que cuando vos ganás, todo lo que está brilla. Y como sos campeón del mundo, se te otorgan ciertas... Pero si vos sos más vivo y haces la renovación, decís, bueno, este... Porque lo único que faltaba es que lleven al Papu Gómez.
1: Ah, y, que no estaban así.
0: Pregunta a ver si se acuerdan de que... Es más, preguntarle a la gente, yo creo que no se acuerdan que el Papu Gómez integró que es campeón del mundo, que tiene la medallita.
1: ¿Sabes qué? Me dejaste pensando en defensores. ¿Sabes por ahí uno que... Por ahí, me hubiera gustado. Por ahí, no Mónaco.
0: Cayó el último tiempo. Vos sabés que pintaba para bueno, pero...
1: Bueno, pero después... si vos me decías Di Lolo... Mirá, esto también todo a base como...
0: Hay un par de defensores que hay que en la Argentina que son interesantes para observarlos.
1: Bueno, y ahora se me fue. Valentín era el que estaba en Vélez, que bueno, después desapareció. Uh-huh. Era un buen defensor también. Y tenía altura, todo.
0: Sí, yo estoy buscando.
1: Mire, por... Era alto, rubio, de ojos claros, como le gustan a usted.
0: Nah.
1: Porque usted se ve que.
0: No.
1: El tipo este quiere modelo ahora.
0: No, señor.
1: Alto, rubio.
0: No, fíjate, no se confunda.
1: Tenía que ir más tantero por. No sé qué le está pasando.
0: El defensor tiene que ser alto, grandote, negro y fiero. Tipo...
1: ¡Vaya a jugar usted, entonces!
0: Bueno, y por eso... tipo el Cata Díaz, ¿viste? O el otro, el que fue, juega en Boca.
1: Decime cuando fue el Cata Díaz la selección de SAS. Dejate hablar, boludez. ¿Te das cuenta? Aunque ese es el peor ejemplo, fuiste a Boca.
0: La identidad de Boca era que decían... ¿Se acuerda que decían así? Que tenía que ser así el defensor.
1: Solamente porque por la cara. Por portación de cara.
0: Y claro, para asustar. No, pero me parece que... O sea... Si bien bueno, por ese lado bueno, yo veo el lado que
1: fíjese grandote el australiano ese defensor de
0: yo te pongo mandale un centro a Haaland con Martínez marcando como hoy el feo ese te...
1: Sí, pero ahí no sé ojo
0: no, el tema que a veces si sos chiquito porque Pasarela no era muy grande muy alto
1: no
0: pero sabía poner el cuerpo y cuando tenía que meter el codo
1: bueno ahí bueno pero ya en su última etapa en la selección lo tenía Otamendi
0: sí pero también
1: porque ese
0: sí.
1: Te va a hacer sentir ese sí. no es joda yo sé que a usted no le gusta porque no es tan alto y no es rubio pero bueno qué sé yo, ahora lo que nos venimos a enterar, tenés que ser alto
0: rubio. No, no es necesario.
1: Para que le guste al relator de cada innovación. Mirá vos, ahora cuando vaya a la cancha voy a ir mirando. Che, mirá acá viene un rubiecito alto, ¿te gusta?
0: Dale, que vos lo tenés a Gallo, el amigo de Perali lo tenés de ídolo.
1: Dale, el amigo Perali, no, pobre. Entra Gallo, peor que Gallo atravesado.
0: Se pone
1: re loco.
0: Qué bárbaro, El sábado, ¿no pidió usted para ir a hacer All Boys Almirante?
1: No, estamos ocupados. ¿Qué juegan el sábado?
0: Que sí.
1: No, y aparte toda la selección, no, estamos en otra ahora, así que...
0: Así que bueno, se armó, se puso picante esto, ¿eh? Así que...
1: Ya no estamos yendo.
0: Sí,
1: no
0: estamos... Y bueno, para hacer tiempo teníamos que armar un poco de polémica. ¿Qué quiere que le diga? Bueno, te digo que queda poca historia, ¿eh? Historia de la buena y de la histórica en el Mundial, ¿no? Con equipos que han sido eliminados y ahora esperando por... Digamos... Suiza y Colombia no tienen
1: acá
0: mucha
1: Blanca
0: historia.
1: Está diciendo que no le leímos el mensaje. Sí, ¿cómo que
0: sí,
1: no?
0: Sí, lo
1: Blanca,
0: leímos.
1: Sí, lo leímos.
0: Sí.
1: Sí, Blanca, sí.
0: Sí.
1: Lo leímos el mensaje, lo pasamos, mandamos saludos para toda la gente de Verdulería Fernández, sí, lo pasamos.
0: ¿A dónde queda Verdulería Fernández?
1: Acá sobre la calle Maipú, entre Obrien y Beltrán.
0: Ahí está, ahí que dijo que demuestra que con constancia se sale adelante. Hoy lo demostraron en la cancha, con coraje y siempre al frente. Orgullo es lo que en general tienen y vamos a Argentina.
1: Sí, lo pasamos, ¿cómo
0: exactamente.
1: No?
0: Exactamente.
1: Mandamos saludos.
0: ¿Qué dice Pablito?
1: Verdulería Fernández.
18: Chicos, ¿estiran o quedan ahí para las 16? Si no tengo que estirar un cachito.
0: No, estírelo, usted sigue estirando. Nosotros ya nos vamos, exactamente, nos vamos porque se viene la previa del próximo partido, exactamente. Así que
1: abrazo grande, Fabián, buena transmisión, gracias a todos los que siguieron esta transmisión y besos al cielo.
0: Exactamente, muchas gracias, señores, nos despedimos de esta emisión del día de hoy. La Argentina ha ganado y el pueblo está feliz, sí, señores. Riquelme está contento, Riquelme está feliz, en este caso diríamos el pueblo argentino está feliz. Exactamente, léelo si podés esto, ¿qué pasó ahí? ¿Qué pasó? 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

0: Cuando termina el silbato final, ahí se ve el resultado.
1: ¡Ah!
0: Gracias a todos. Buenísima la transmisión, dice por acá. Muy bien, muchas gracias.

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0: Gracias, gracias a todos. Bendiciones a todos. Hermosa noche.
1: Fue muy buena. ¡Los aplausos! ¡Los aplausos para México!
0: Gracias, chicos.
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0: gusta el Cuti, cómo lo mete el primer gol, ¿no? Para Argentina, que comenzaría la remontada de manera increíble, insólita, todo lo que fue pasando minuto tras minuto. Y esa seña de que sigamos, sigamos. Mete el primer gol el Cuti y enseña, diciéndole a todo el mundo, a todos los compañeros, obviamente, sigamos, sigamos. Y comenzó la remontada, ¿eh? El tipo los activó con ese gol de una manera increíble, con un pase maravilloso de Messi. Los festejos se están sintiendo en el obelisco de Capital Federal. Los tres puntos más convocantes del país: el Monumento a la Bandera en Rosario y el Patio Olmos en Córdoba capital, Los tres festejos centrales de la Argentina, pero en cada rincón de nuestro país, en el interior, en Córdoba, Buenos Aires, Salta, Tucumán, en cada rincón de la Argentina se festeja, se celebra la clasificación a cuartos de final, Es una gran fiesta lo que está ocurriendo en nuestro país. 48 minutos han pasado a la hora 16. En pocos minutos arranca Colombia y Suiza. Definen al rival de Argentina en el último duelo de octavos. Colombia o Suiza será nuestro próximo rival el sábado a las 22 horas. Sábado 11 de julio, 22 horas es el partido de Argentina, que puede ser con Colombia, colombianos o suizos. Scaloni dijo: la magnitud de lo que hoy hemos vivido es comparable con muchísimas cosas grandes. Julián Álvarez dijo: nos sentimos locales y este equipo siempre saca algo más. Los diarios del mundo, es decir, los portales de internet: Dios ha resucitado. Así reflejó la prensa mundial la épica victoria argentina. En este momento los portales, los principales portales del mundo, hablan de la victoria de Argentina en su pase a cuartos de final, Uno de los títulos más llamativos llegó desde España. El diario AS abrió su portada con la frase: Dios ha resucitado, acompañada por una imagen de Messi celebrando la clasificación tras una tarde en la que pasó de fallar un penal a ser una de las figuras de la remontada. La final de España, el Marca eligió un juego de palabras vinculado al rival y definió el partido como una remontada faraónica de Argentina. Referencia al seleccionado egipcio. Un duelo bárbaro,
1: vamos a estar viviendo y disfrutando junto a todos ustedes con Suiza y con Colombia, con el único técnico argentino que no dirige a la selección argentina, que todavía está con vida en la Copa del Mundo. Y hablamos de Néstor Lorenzo, el técnico de Colombia, que hoy se la juega frente a Suiza en este compromiso. Con todo listo, esperando por los equipos que ya se van a venir para la cancha. Aquí estamos junto a Leandro Bonsante, esperando por este muy buen partido, por el último de los octavos, para conocer nuestro rival para el próximo sábado. Querido Leandro Bonsante, ¿cómo le va? ¿Cómo anda?
2: Juan Furlaneche, el gusto de saludarte a vos y a toda la gente. Colombia está haciendo un buen mundial, un gran mundial, y quiere más. Llegar al sexto partido sería histórico, pero ya jugó cuartos en 2014. Sabe que ya espera Argentina el próximo sábado a la noche. Suiza también hizo una buena copa, como Colombia. Ganó su zona. Y si bien tiene bajas relevantes en el once inicial como Manzampi y como Vargas, es una formación sólida que puede complicar al equipo de Lorenzo. Es inminente la salida de los equipos a la cancha. Se despide la sede de Vancouver. Colombia es la única selección que jugó en los tres países anfitriones. El periplo quiere seguir el sábado. El sábado que viene Kansas City ante el vigente campeón del mundo, que viene de ganar uno de los partidos más dramáticos de su historia en la Copa del Mundo.
1: Equipos a punto de venirse para la cancha. Presento por el lado de Colombia, Rodri Áncora, con toda la información del elenco de Lorenzo Larrodo. ¿Cómo estás? Bienvenido.
3: ¿Cómo te va, Juan? Abrazo grande para vos, para Leandro y para todos. Bueno, Colombia que llega a este partido después de eliminar a Ghana 1-0 con gol de John Arias, con un cambio, porque tiene que meter mano Néstor Lorenzo de manera obligada. Afuera lesionado el delantero John Córdoba, adentro Luis Suárez. Después es el mismo equipo que viene de clasificar a esta instancia instancia con una sola amarilla, pensando obviamente en no recibir la segunda. Si Colombia pasa para jugar los cuartos, lo tiene a Río y también lo tiene a Jonaria.
1: Presento por el otro lado con toda la información de Suiza, Lina Chita, Luberio. Lachita, ¿cómo estás? Bienvenido.
3: Juancito querido, el abrazo para vos, para todos los compañeros, con los equipos ya predispuestos a salir al campo de juego y sabiendo que va a tener tres ausencias. En instante desarrollamos tanto la formación como aquellos que van a estar en el banco, pero no van a poder ingresar por esta.
1: Aquí aparece Colombia, aquí aparece Suiza. Saludo también en Estudios Centrales de la Radio al querido Esteban Sacio. Esteban, ¿cómo le va? ¿Cómo anda?
4: Abrazo grande, muchachos. Un abrazo grande. Arranco por lo que es noticia hasta ahora. La foto de Lionel Messi en el diario AS de España y el título dice: Dios ha resucitado. La tapa del diario Marca. La foto es Messi emocionado, remontada faraónica y polémica de Argentina. La tapa del diario Globo de Brasil, 13 minutos de emoción. Argentina está entre los 8 mejores del mundo. El mundo habla de Messi. Sábado 10 de la noche, esperando por Colombia o por Suiza. Decía bien Lean, Colombia intenta su segunda vez en cuarto de final. Aquella vez se fue en Brasil 2014, perdiendo en Fortaleza contra Brasil. Partido recordado por la lesión de Neymar. Suiza, la última vez que pasó de octavos, fue anfitrión de su Copa del Mundo. En Suiza 54, perdía 7-5 con Austria. Partido que es el de más goles hoy en la historia de toda la Copa del Mundo.
1: Hay que ir muy lejos para eso, por cierto, con los equipos ya aquí en el terreno de juego. Ya está Colombia, ya está Suiza. Saludo a nuestra voz comercial, querido Carlos Blota. ¿Cómo le va? ¿Cómo anda, Carlos?
5: Pero, relator, qué placer estar con usted, con el querido Leandro González, con el resto de los compañeros, la audiencia de Dispo Radio, allí en Vancouver. Cielo parcialmente nublado, 22 grados la temperatura y 67% la humedad. ¡Y no hay lluvia!
1: ¡Qué buena noticia, Carlitos! Se vienen los...

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